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1: En Radio Santa María indicamos la hora.
2: Son las 9:02.
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3: ¿Cómo les va? Muy buenas noches. Comenzamos a Apriete que va la marca por Radio Santa María cuando ya estamos a viernes 19 de junio del año 2026 y se nos va el otoño. Ya el lunes vamos a estar entrando al invierno. Así que tenga las precauciones igual, porque aunque ya los inviernos no están como antes, de todas formas igual puede caer un helado con un poquito de lluvia, se vuelve muy peligrosa. Y también puede haber un poco de nieve, así que a irse preparando también el cuidado necesario para el invierno que se nos avecina y además la noche de San Juan también. Bueno, vamos a comenzar con el Cuarteto Santa Ana, que nos trae este chamamé, La Calandria.
4: 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Ambulando por los montes, iba la guaina cantando y alegrías y canciones a su paso iba dejando. Por su canto dulce y puro Dios premió luego a esta china, transformándola en calandria de mis selvas correntinas.

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2: La Calandria, el chamamé que nos traía el Cuarteto Santa Ana para comenzar Apriete que va la marca por Radio Santa María. 840 en AM, 102.3 en FM, www.radiosantamaria.cl online, nuestro Facebook Santa María Radio y Televisión, para que nos escuche y además para que nos escriba. También tiene WhatsApp más 56 950 919 608 y el correo electrónico apretequevalamarca@gmail.com. Llega a continuación el cimarrón que nos trae esta milonga, No me arrodillo ante nadie.

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1: Y estaba No me arrodillo ante nadie, la milonga que nos traía el cimarrón. Escuchamos ahora a don Carlos Ramón Fernández, que nos trae El loco del recao.

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1: Ahí estaba el loco del recado, la milonga que nos traía don Carlos Ramón Fernández. Bueno, vamos a aprovechar de que hoy es 19 de junio. Vamos a saludar a todos los papás que están en sintonía. Así que un abrazo grande para todos. Feliz Día del Padre. Y bueno, esperamos que hayan pasado un lindo día. Continuamos ahora. El Malevo nos trae a don Gilberto Oriam.

fue de los viejos de antes, muy sabio en sus argumentos, de mucho conocimiento, conocido por demás. Otro amigo se nos va, cuánto y cuánto lo lamento, él ya está en los firmamentos por toda una eternidad. Oriundo Cerro Galero, poblador con mucho orgullo, el entorno lo hizo suyo, este viejo bonachón. A los versos fue un campeón y lo sabía expresar, un poeta popular que entregó sabiduría, por eso que en este día un verso le voy a armar. Y fue un 23 de junio que se nos fue don Gilberto, pero si era un libro abierto, lleno de motivaciones, historias tenía montones de vivencias de la gente. Tenía en su campo al frente cielo, horizonte y coirones, de ahí las inspiraciones que afloraban de repente. Poblador de la frontera, de los montes y el barranco, entre el Galera y el Blanco, y en Valle Simpson también, forjó la historia de Aysén con experiencia y talento. Ese hombre fue don Gilberto, quien siempre habló del pionero, y en simples versos camperos nos dejó su sentimiento.

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2: Carlos Bello Durán, el Malevo, nos traía a don Gilberto Oria. Este homenaje que le brinda el Malevo a este poeta de Cerro Galera. Escríbanos, tenemos nuestro WhatsApp más 56 950 919 608. Tenemos nuestro Facebook Santa María Radio y Televisión, y además tenemos nuestro correo electrónico apriete que va a la marca @gmail.com. Los Peñitas nos traen la ranchera El Bichito de la

Le pregunté al creador, ¿por qué al hombre la mujer lo somete a padecer subyugada a su pareja? Y entre reproches y quejas, entre beso y bofetada, entre sábana y frazada, surge pasión y fervor, y allí el bicho del amor nos aplica su picada.

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2: Los Peñitas nos traían esa ranchera, El Bichito del Amor. Norma Muñoz dice, buenas noches, don Cecilio. Hoy la más linda está engalanada y de fiesta. Es el día de Madrid. Se quedó sin... Ah, el día de... Ya, es el día que Madrid se quedó sin pan. Aunque tenemos 9 grados, está todo a full. Ha venido gente de todo el país. El teatro, restaurantes y hotelería, todo lleno, por suerte. Hacía falta. Le envío a mi ñañel deseos de un buen fin de semana y un mate virtual para usted y la audiencia. También nos escribe Cris Cal, que dice algo de Tito Fernández. Quina Quina. Dice, hola don Cecilio, un gran saludo a mi gran amigo Dani, que tengas un buen fin de semana. Voy a estar con Luis. Me voy a estar con Luis. Le daré tus saluditos. Cuídate, amigo mío. Bendiciones para ti y familia. Gracias, don Cecilio. Vamos a escuchar a Fabián Mauret, que nos trae este valse Palomita Blanca.

Por ahí estaba entonces ese valsecito que nos traía don Fabián Mauret, el Palomita Blanca. Nos vamos a la pausa comercial y ya volvemos.

0: Radio Santa María indica la hora. Son las 9:30 a.m.
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1: Son las 9:00 p.m, 37 minutos.
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3: Estamos de vuelta de esa pausa comercial. Vamos con don Luis Landricina, que nos trae este cuentito resistido para el baile.

A veces, como les decía, las cosas salen de los hechos que ocurren cotidianamente. Yo tengo amigos en todas partes. Gracias a Dios, esto me lo alcanzó el oficio también. Este oficio que me permite viajar y conocer no solo mi país, sino a la gente que lo habita al país, que lo hace todos los días anónimamente. Y hay cosas que, si bien son costumbres de una región, son muy parecidas en otras que no tienen nada que ver con la geografía de aquella otra región. Son cosas, son lugares comunes como los bailes de campaña, que tienen una mística especial. Esos bailes que en algunos lugares todavía se suelen hacer con bolsas de arpilleras como cerco, como para determinar cuál es la pista y dónde hay que pagar la entrada. Nosotros éramos tres para los bailes. Nos recostábamos por la pinta de un cantor, que había buen mozo, cantor el hombre, así que se imaginan que nosotros bajábamos detrás de él, el tipo cabeceaba así, se levantaban tres, cuatro mujeres, porque todas se daban por aludidas, te imaginas, el cantor del pago y además buen mozo. Todas decían, me sacó a mí. El pobre podía bailar con una nomás. Así que dos o tres quedaban girando en descubierto. Y no se iban a volver desairadas a la mesa. Y ahí manoteaban lo que había y ahí ligábamos nosotros. Salíamos los tres a bailar siempre. El otro compañero un día parece rechiflado así. Vaya a saber por qué cosas del orgullo, porque la vanidad del hombre es una cosa también que nos acompaña siempre. Pensó que él no tenía por qué recostarse por la pinta del otro. Y nos dejó de seña y se fue solo, y se fue solo. Y el otro me dice, che, ¿y el Alberto? No sé, mira. Pero él no se iba a juntar con nosotros acá en el cruce del camino. Y sí. Y bueno, pues si no viene, vamos. Y vamos. Y fuimos al baile. El Alberto en el baile. Y dice, mira, ¿dónde está este? Lo miramos, el tipo, cara larga, una tristeza tenía, recostado en el alambrado. Lo encara mi amigo, le dice, ¿qué te pasa? No sé, dice, o sea que entré al baile, dice, no sé qué pasará hoy, se saco a bailar, damos 6, 7 vueltas y todas lo mismo. Me dicen, disculpe, me voy a sentar, y me sueltan. Ahí vos no sabés por qué. No, no te digo que no. Y andás a ver las barbaridades que le decía a las pobres chicas. No. Si yo converso en la tercera pieza recién. Sí, pero a veces no hace falta conversar tanto para agredir, para decirle cosas que... No, señor, yo no soy... Nunca fui atrevido, y menos con las mujeres. Y bueno, dice, pero alguna razón habrá, no te van a soltar porque sí. No sé, no te digo que no sé. Bueno, arrimate a ver si no tenés mal aliento. Le pegó una olida a mi compadre, casi se caiche. Anda, lavate.

0: los pies. Andá, lavate esos pies, no se puede estar al lado tuyo. ¿En serio? ¿Qué en serio? Seguro, hermano, no se puede estar al lado tuyo, y menos abrazado, me supongo. Y allá fue para el lado el molino y la batea. Como a la hora nosotros veníamos cuerpeando una ranchera, esas rancheras de campo hermosas, bailando con dos gringas, no lindas las gringas, pero fuertes, esas tratoristas. Unos cachetes colorados, salud por todos lados. Taco alto y soquete amarillo, la gente. Una preciosura. Miramos así, el cumpa recostado contra el alambrado, cara más larga que antes. Pedimos disculpas a las damas y nos arrimamos. ¿Y qué te pasa ahora? No sé si vos sé que me sueltan más rápido que antes. Y le dice el cantor, mi compañero, le dice, ¿te lavaste los pies? Y sí, bien lavado, sí. ¿Pero te lavaste o no te lavaste? Pero sí, che, y le levanta el pantalón y realmente le blanqueaba las patas al pobre hombre. Y se le ocurre preguntarle al otro, decime, ¿y las medias dónde las pusiste? En el bolsillito del saco, y ya que...
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3: Ahí estaba Resistido para el baile, el cuento que nos traía don Luis Landricina. Nos escribe Olga Soto, dice, hola don Cecilio, saludos para todos mis hijos, decirle que los amo y que nosotros estamos bien. Hoy estuvimos arreglando, limpiando la huerta, muy entretenido. Enviamos muchos cariños, abrazos y muchas bendiciones, que pasen un feliz fin de semana. Amo, amo, amo. Gracias don Cecilio, feliz fin de semana junto a los suyos. También nos escribe por acá don Raúl Carrasco, nos dice, hola, buenas noches, linda música, aquí muy atento escuchando. Saludos a mi mamá en Villa Mañiguales, de su hijo Raúl, desde El Salto Chico, con una hermosa rancherita. Ella se sabe los nombres de hartas. Muchas gracias. Escuchamos al conjunto Mate Amargo con esta polca del pavo.

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1: Ahí estaba la polca del pavo que nos traía el conjunto Mate Amargo. Y don Raúl Carrasco dice, gracias, me olvidé del nombre de... el nombre de la... de su mamá, que era a quien estaba saludando. Ella se llama María Arias y nos pide algo de los Peñitas, si se puede. Un feliz día del padre, don Cecilio. Bueno, muchas gracias, don Raúl. Seguimos ahora con los gauchos del Báquer, que nos traen este chamamé entre calafates y cipresal.

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1: Los gauchos del Báquer nos traían ese chamamé que les pertenece entre calafate y cipresal. Escuchemos ahora a Gasparín y su conjunto con este foxtrot, Normas.

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2: Ahí estaba Norma, el foxtrot que nos traía Gasparín y su conjunto. Por acá nos envían otro saludo a través de nuestro WhatsApp. Hola, buenas noches. Un saludo para mi querido hijo Raúl Carrasco, que está en el Salto Chico, que lo haya pasado muy bien en su día, que siga siendo un buen padre e hijo como siempre. María Isabel Arias desde Mañiguales. Bueno, todavía quedan algunos minutos, así que podría escribirnos, ¿sí? Si quiere. Don Antonio Marcias trae el paso doble Jardinerita de Triana.

Vamos bailando, señores, que recién vengo llegando a estas fiestas camperas a bailar una ranchera con compases armoniosos. 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
1: Bueno, ahí teníamos dos temitas. Está el paso doble y luego escuchábamos esa ranchera. Nos habían pedido ranchera para enviar el saludo. Ahí estaba entonces Herencia Campera con esa ranchera, que siga la fiesta. Bueno, ya estamos en la hora, pero como siempre, un chamamé al final. Más criollo que la alpargata nos trae don Oscar Purgarte.

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2: Ese chamamé que nos traía don Oscar Burgard, más criollo que la alpargata, nos vamos despidiendo por hoy. Repetimos nuestro saludo a todos los padres que nos escuchan. Un abrazo grandote y felicidades en su día. Nos vamos a encontrar el día lunes a partir de las 21 y hasta las 22 por Radio Santa María, 840 AM, 102.3 en FM, www.radiosantamaria.cl online, nuestro Facebook Santa María Radio y Televisión. Nos despedimos hasta el lunes, que tenga buen fin de semana, que descanse, muy buenas noches.
1: 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En Radio Santa María indicamos la hora. Son las 10 de la noche, 4 minutos.
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0: Son las 10 de la noche y 13 minutos.
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1: Son las 10 de la noche, 23 minutos.

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1: Son las 10 de la noche, 34 minutos. 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
1: Son las 10 de la noche, 35 minutos.
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0: Son las 10 de la noche y 59 minutos.
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1: Son las 11 de la noche y 3 minutos.
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0: Son las 11 de la noche y 10 minutos.
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0: 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Son las 11 de la noche y 30 minutos. 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

0: Son las 11 de la noche, 53 minutos.
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1: Son las 12 de la noche y 2 minutos.

0: Son las 12 de la noche, 8 minutos.
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0: Son las 12 de la noche y 33 minutos.
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0: Son las 12 de la noche y 59 minutos.
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0: Es la una de la madrugada, un minuto.
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0: Es la 1:32 a.m.
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0: Es la 1:51 de la madrugada.
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0: Son las 2 de la madrugada, un minuto.
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0: Son las 2 de la madrugada y 25 minutos.
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0: Son las 2 de la madrugada y 33 minutos.
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0: Son las 2 de la madrugada y 48 minutos.
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0: Son las 3 de la madrugada en punto.
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0: Son las 3 de la madrugada en punto.
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1: Esta es una de las muchas historias que suceden conmigo. 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

0: Son las 3 de la madrugada y 33 minutos.
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0: Son las 3 de la madrugada y 40 minutos.
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0: Son las 3 de la madrugada y 52 minutos.
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1: Son las 4 de la madrugada, un minuto.
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0: Son las 4 de la madrugada y 31 minutos.
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0: Son las 4 de la madrugada, 34 minutos.
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0: Son las 4 de la madrugada, 47 minutos.
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0: Son las 5 de la madrugada y 3 minutos.
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Y las ganas grandes que tengo de poder volver a verla. ¿Sabe? 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

0: Son las 5 de la madrugada y 31 minutos.
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0: Son las 5 de la madrugada y 31 minutos.
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0: Son las 5 de la madrugada, 44 minutos.
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1: Son las 6:03 a.m.
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0: Son las 6 de la mañana y 24 minutos.
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1: Son las 6 de la mañana y 30 minutos.
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2: Son las 6 de la mañana, 44 minutos.
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2: Son las 6 de la mañana y 45 minutos.
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¿Cómo están? Muy buenos días. Sean bienvenidos a esta primera edición de Mensajes a la Comunidad de hoy sábado 20 de junio. América Parada y Familia agradecen a todas las personas que acompañaron en momentos de dolor por la triste partida de quien en vida fue esposo, padre, abuelo y bisabuelo Juvenal Navarro Navarro, que en paz descanse. Especialmente al equipo médico de salud rural de Villa Ortega, al equipo médico de cirugía del Hospital Regional, a enfermeras y a todos aquellos profesionales que le brindaron atenciones en diferentes momentos de su enfermedad. Infinitas gracias a cada uno de ustedes. Firma América Parada y Familia. América Parada e Hijos agradecen a todas las personas y vecinos de Villa Ortega que acompañaron en momentos de dolor por la triste partida de quien en vida fue esposo, padre, abuelo y bisabuelo.

0: Juvenal Navarro Navarro, que en paz descanse. Especialmente al Club del Adulto Mayor, Asociación Gremial Mano Negra, Comité de Riego, Comunidad Cristiana, Junta de Vecinos, todos los de la comunidad de Villa Ortega, a sus ex colegas del Servicio Agrícola y Ganadero y funcionarios del Ministerio de Agricultura. Para cada uno de ustedes, infinitas gracias y que Dios los bendiga. Firma América Parada y Familia. Y así llegamos al final de esta edición. Permanezca con nosotros.
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2: Son las 6 de la mañana, 47 minutos.
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1: Son las 7 de la mañana y 2 minutos.
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0: Son las 7 de la mañana y 27 minutos.
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0: Son las 7 de la mañana, 28 minutos.
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0: Son las 7 de la mañana, 28 minutos.
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4: Sábado 20 de junio estamos, por supuesto, como siempre, al aire acá en su Radio Santa María para informarlos desde tempranito con lo más importante ocurrido en las últimas horas en la región de Aysén, en este trabajo que hacemos como departamento de prensa. Vamos a revisar los principales titulares para esta mañana.
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4: Un detenido por robo generó Carabineros, quien encontró una persona robando una céntrica tienda de la capital regional.
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4: Y aumento de presencia de jabalíes genera preocupación en productores locales.
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4: Y en Coclan se puso la primera piedra del centro de gestión de residuos, que va también a beneficiar a Tortel.
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4: Iniciamos este informativo del ámbito policial porque Carabineros logró la detención en las últimas horas de un sujeto que estaría implicado en un robo al interior de un céntrico local en la capital regional. Los detalles en la nota de apertura de Javier Tolosa.
5: Una sustracción de especies desde un local comercial fue aclarada tras la detención de un sujeto durante la jornada del miércoles en Coyhaique. El detenido, que cuenta con un amplio prontuario policial, habría sustraído diversas especies desde un local comercial de calle Prat, tal como indicaron desde Carabineros. Las prendas están avaluadas en 200.000 pesos.
6: Personal de la Quinta Comisaría de Control Público Aysén, mediante un comunicado de un ciudadano quien alerta a personal policial en el sector céntrico de que una persona habría efectuado minutos atrás la sustracción de diversas especies. Personal policial se aproxima, le realiza un control de identidad a este sujeto, verifica que entre sus vestimentas y entre sus bolsos mantenía diversas especies que el sujeto en primera instancia manifestaban que eran de su propiedad.
5: Una vez recuperadas las especies, Carabineros se abocó a dar con el local afectado, tal como precisaron desde la institución policial.
6: Es por eso que este mismo grupo de carabineros verificó diversos locales ubicados en calle Prat, logrando encontrar a los verdaderos propietarios de estas vestimentas o de estas especies, que se trataría de un local comercial, monto evaluado cerca de 250 mil pesos. Procediendo a la detención de este sujeto por el delito de hurto, Se trataría de un sujeto adulto y al verificar su antecedente, este sujeto mantiene un gran compromiso delictual. Delitos de hurto últimamente, receptación, robos, desacato, maltrato de obra, gendarmería, pedilla, personal de carabinero.
5: El sujeto, tras ser detenido, fue formalizado en el juzgado de garantía de Coyhaique por el delito de hurto, que fue aclarado rápidamente tras el actuar de carabineros de la primera comisaría de la capital regional.
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4: Como usted bien sabe, el senador Miguel Ángel Calixto está envuelto en una investigación judicial por parte del Ministerio Público y el Consejo de Defensa del Estado. No solamente él, hay otras tres personas implicadas. Una de ellas, Carla Graf, quien trabajó como asesora del parlamentario y que, según carabineros, quebrantó la medida cautelar de arresto domiciliario total. Con fecha 8 de abril del presente año, la primera comisaría de carabineros de Osorno le informó al juzgado de garantía de Coyhaique que la imputada por el delito de fraude al fisco, Carla Graf Toledo, incumplió su medida cautelar de arresto domiciliario total, la cual debe cumplir en la región de Los Lagos. Recordemos que Graf está siendo investigada junto a su pareja, Ronald Cárcamo, hoy en prisión preventiva, en la misma causa que el senador Miguel Ángel Calixto y su asesor directo, Felipe Klein, en calidad de encubridor, en un caso de fraude al fisco, donde el Ministerio Público y el Consejo de Defensa del Estado estiman que el perjuicio fiscal supera los 100 millones de pesos. Pese a consultar al Ministerio Público por este hecho, el órgano prefirió guardar silencio. Por lo mismo, buscamos opiniones entre abogados para conocer qué podría ocurrir con el futuro de Graf y este quebrantamiento de la medida cautelar.
7: Sí, efectivamente, cuando hay una medida cautelar fijada ante el tribunal, obviamente hay que cumplirla. Las personas que lo incumplen arriesgan derechamente que el tribunal comunique a la fiscalía esta situación y la fiscalía tome la decisión de citar una audiencia de revisión de medidas cautelares para discutir si se mantiene o se cambia por una más gravosa, como la internación o algún tipo de régimen ya de privación de libertad, más permanente, digamos, en otras palabras, si cae a la cárcel, digamos, la persona que ha incumplido gravemente algún tipo de medida cautelar.
4: Un día antes, vale decir el 7 de abril del mismo 2026, su pareja y también imputado Ronald Cárcamo Catalán le pidió formalmente al tribunal poder ser trasladado desde el penal donde hoy cumple con la medida cautelar de prisión preventiva, vale decir el centro de detención preventiva de Osorno, hasta el centro especial penitenciario Capitán Llaver en la capital del país. Eso sí, conocedores de este tipo de causas creen poco posible que dicha petición pueda ser atendida favorablemente, puesto que dicho penal suele estar a su máxima capacidad y por lo general se les da prioridad a imputados de la capital, según precisó el abogado Marcelo Rodríguez.
7: Es normal que a veces en casos de delitos económicos especialmente se tienda por las personas a obtener algún tipo de cumplimiento de esta medida cautelar de prisión preventiva en mejores condiciones. Sabemos lo que significa Capitán Llaver en Santiago, que es una cárcel o es un lugar de detención bastante privilegiado en cuanto a que las condiciones no son las mismas de cualquier cárcel pública del país. Entonces, normalmente hay muchas personas que piden eso, pero sabemos que la cantidad de personas que están privadas de libertad ahí hacen que normalmente sea muy difícil de agregar nuevas y en Santiago existe mucha demanda también en casos de connotación pública de personas privadas de libertad de cumplirlo en Capitán Llaver. Pero creo yo que es difícil que desde regiones se obtenga un beneficio de ese tipo.
4: Una vez más, la Fiscalía, tras ser consultada por Santa María Radio y Televisión, optó por guardar un estricto silencio, remitiéndose exclusivamente a responder vía correo electrónico, que dicha postura obedece a que aún se trata de una investigación en desarrollo, añadiendo que las indagatorias fueron ampliadas en 60 días tras la última audiencia celebrada el pasado 10 de mayo en el Juzgado de Garantía de Coyhaique.
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4: Y ponga atención con lo siguiente, porque nuestra colega Saraí Torres conversó con una vecina de la capital regional, quien se mostró muy preocupada por la presencia de jabalíes en el mundo campesino de la región. Conversó con Saraí Torres y este es su informe.
8: La creciente aparición de jabalíes en distintos sectores de la región de Aysén mantiene en alerta a productores, autoridades y especialistas debido a los daños que esta especie exótica e invasora puede provocar en predios rurales, ecosistemas nativos y actividades económicas ligadas al territorio. Los efectos ya se perciben en el campo, donde agricultores y ganaderos reportan daños en cercos, praderas y cultivos, además de pérdidas de forraje para el ganado. Alicia Aro, propietaria de un predio en Cerro Galera, relató que recientemente debió enfrentar la presencia de dos jabalíes que ingresaron a su terreno, situación que refleja una preocupación cada vez más frecuente entre las familias rurales.
9: Nosotros tuvimos la presencia de chancho muy cerquita de la casa, de hecho me enfrenté a ellos, andaba con dos trabajadores y bueno, estos bichos son bien agresivos y dos chanchas gigantes. Ahí no se está hablando del tema, entonces es súper preocupante. Están atacando personas. En Argentina hace muy poco atacaron a un puestero y lo mataron. Esta misma gente contaba en la parte norte de la región, atacaron un ternero, están matando ovejas, entonces ya es preocupante. Viene la temporada de turismo y los turistas van a las áreas protegidas, a las áreas silvestres protegidas, y ya tenemos presencia de cerdo, entonces es preocupante porque no queremos que nuestro destino sea dañado por este tipo de problemas.
8: Aunque en Aysén no existen denuncias formales por ataques de personas o animales, el Servicio Agrícola y Ganadero confirmó avistamientos en sectores como Mayín Grande, Puerto Guadal, Alto Mañiguales y zonas cercanas a Coyhaique. Además, monitoreos realizados por el SAT, CONAT y la Universidad de Aysén han detectado ejemplares incluso dentro de las áreas protegidas, como el Parque Nacional Cerro Castillo.
10: Denuncias son pocas, así como formales. Lo que más tenemos son información que nos dan los productores y los campesinos de la presencia del jabalí. Lamentablemente se ha dispersado bastante en la región. La información más al sur, ahí por Mayín Grande, Guadal, ese sector ya se han observado. El tema es que lamentablemente no son jabalíes puros y la mayoría ya son híbridos, son mezcla entre jabalí puro y cerdo doméstico. Entonces eso también aumenta la reproducción, porque en vez de tener camadas más pequeñas, tiene camadas más grandes. Lamentablemente ahora hemos tenido bastante visualización en la Reserva y Parque Nacional. Hemos recorrido tanto el Parque Cerro Castillo como un predio aledaño que, si no me equivoco, era una forestal, que San Miguel, y bastantes volteaderos que se denominan estos sectores, como te digo, que dan vuelta a la tierra los jabalíes. Tú lo que observas es eso principalmente, es muy difícil verlo.
8: Desde el SAT advierten que el jabalí posee una alta capacidad reproductiva y gran adaptabilidad, característica que ha favorecido su expansión. Su presencia provoca alteraciones en el suelo, destrucción de vegetación y riesgos para especies nativas, además de potenciales pérdidas económicas para la agricultura y la ganadería.
10: El jabalí en general lo que hace es osar, es buscar la comida y da vuelta el terreno. Ya da vuelta a la tierra, y al dar vuelta a la tierra elimina los brotes de nuevos árboles, consume hongos, insectos, animales pequeños, o sea, mamíferos pequeños, ratones, etcétera. Entonces va dañando el ecosistema súper de forma muy importante. Hay dos enfermedades que son de importancia económica en Chile, bueno, en el mundo, que es la peste porcina africana y la peste porcina clásica. Entonces nosotros constantemente, las muestras que nos llegan, algunas capturas que tenemos acceso, realizamos.

0: Igualmente los machos o las hembras cuando andan con camadas, ¿ya? La época reproductiva es ahora en otoño, ¿ya? Y las camadas son en primavera. Entonces, cuando la hembra anda con sus crías, es muy agresiva porque son muy protectores. El jabalí, como te digo, es una especie exótica, invasora, que está catalogada en la ley de caza. Por lo tanto, también se puede cazar. Y case, tiene que cumplir cierta norma, tiene que cumplir la exigencia de seguridad. Y la recomendación, que yo sé que es una costumbre muy arraigada, de la caza con perros, pero está demostrado que la caza con perros, que genera mayor dispersión de los jabalíes. Nosotros no hacemos inscripción de armas. Nosotros lo que hacemos es entregamos el carnet de caza, ¿ya? Porque tiene dos tipos de carnet, uno caza menor y uno caza mayor. Para el cazar jabalí necesita el carnet de caza mayor.
1: Especialistas coinciden en que el avance del jabalí representa un desafío creciente para la región, por lo que destacan la importancia del monitoreo permanente y el trabajo coordinado entre instituciones y comunidades para proteger la biodiversidad, la producción rural y el turismo de naturaleza que caracteriza a Aysén.
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3: Y de esta manera vamos a ir a una pequeña pausa comercial, un alto en las noticias, pero no se preocupen, minutos regresamos acá a su Radio Santa María, esta jornada de día sábado.

0: 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Son las 7 de la mañana, 44 minutos. 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
1: Son las 7 de la mañana, 46 minutos.
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3: Regresamos acá a su Radio Santa María. Vamos a ir hasta el sur de la región, particularmente hasta Cochrane, porque se puso una importante primera piedra de lo que va a ser el Centro de Gestión de Residuos Sólidos. Un proyecto que lleva años siendo un sueño y que afortunadamente se empieza a concretar, y que no solamente va a beneficiar a Cochrane, sino que también a la vecina comuna de Tortel. Los detalles en el siguiente informe.
4: En una emotiva ceremonia se colocó la primera piedra del Centro de Gestión de Residuos Sólidos Cochrane Tortel, iniciativa que se consolida como la más importante en materia de gestión integral de residuos en la región de Aysén. Este centro contempla una inversión total de 14.668 millones de pesos, monto que incorpora el incremento asociado a las obras civiles requeridas para su ejecución, convirtiéndose de paso en el más moderno del sur del país.
5: Destacar el trabajo que se está haciendo en el municipio de Cochrane con esta obra, una de las obras

0: más importantes para nuestra región en lo que va a este año 2026, para nosotros y también para nuestro Consejo Regional, era muy importante avanzar en las obras emblemáticas. El Consejo nos ha pedido poder destrabar las principales obras, ¿cierto?, que van a generar desarrollo, que van a generar empleo en las distintas provincias. Y esta es una de esas obras, es una de las obras que además nos va a poner a la vanguardia en materia de gestión de residuos a nivel nacional. Este va a ser el centro de gestión más moderno del sur de Chile, va a ser un ejemplo de cómo manejar los residuos domiciliarios, ¿cierto?, en una comuna como Cochrane, una comuna austral, y que además presta servicios en este tipo de elementos a la comuna de Tordera. Así que estamos contentos, felices y esperar que esta obra sea todo un éxito, y así hemos hecho la apuesta desde el gobierno regional.
1: El proyecto se emplazará en el sector Los Mellizos, El Salto, ubicado aproximadamente a 15 kilómetros al sur de Cochrane. Entre las principales obras que considera el complejo destacan un relleno sanitario, una planta de clasificación de residuos reciclables, una planta de compostaje, un centro de administración y difusión ambiental, un laboratorio, áreas destinadas al manejo de chatarra, podas y residuos voluminosos, además de una báscula de pesaje y control de acceso. Asimismo, incorpora una estación de transferencia para Tortel, fortaleciendo la gestión de residuos en ambas comunas.
2: Y hoy día tremendamente feliz porque estamos, después de 10 años, colocando la primera piedra, haciendo entrega de terreno para el inicio de esta obra, la obra más importante que ha tenido que va a tener la comuna de Cochrane en el ámbito, sobre todo ambiental, y con una inversión realmente millonaria, cerca de 14 mil millones. Pero más que, en el fondo, los recursos financieros que se van a invertir acá, en la solución que estamos entregando, en la construcción de un centro de residuos sólidos para la comuna de Cochrane y Tortel. Así que de verdad, hoy día muy, muy contento, muy feliz, en representación de la comunidad de Cochrane. Queremos obviamente expresarle esta alegría y el agradecimiento también al gobierno regional. Al señor gobernador, reiterar, y a cada uno de los consejeros regionales, y en especial a los consejeros de la provincia Capitán Proer, por hacer realidad este sueño que tenía la comuna de Cochrane de lograr mejorar la gestión de los residuos sólidos de la comuna de Cochrane y la comuna de Tortel.
1: La puesta en marcha de esta infraestructura permitirá el cierre del actual relleno sanitario de Cochrane, donde actualmente también se disponen los residuos provenientes de Tortel, dando paso a un sistema moderno y con estándares de nivel internacional.
3: El día de hoy me acompañan dos concejales de la comuna a este importante evento, que es la inauguración, el hito inaugural del Centro de Residuos de Gestión Cochrane Tortel, el cual viene a fortalecer la gestión de residuos en nuestra comuna, mejorando la distribución y su disposición final. Creemos firmemente que este proyecto es un proyecto innovador para la región de Aysén, por lo tanto va a ser un ejemplo a toda la región en gestión de residuos.
1: De esta manera, el Centro de Gestión de Residuos Sólidos Cochrane Tortel representa un avance sustancial hacia una gestión ambiental más eficiente, sustentable y acorde a las necesidades de la provincia Capitán Prat y de toda la región de Aysén. La construcción estará a cargo de la empresa Manuel Fernando Suazo Illesca, en unión temporal de proveedores con constructora SIP Limitada, considerando un plazo de ejecución de 720 días corridos, equivalentes a cerca de 2 años.
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5: Y vamos a finalizar con otra buena noticia, porque el día de ayer se dio a conocer que 8 ambulancias de la red SAMU van a contar con tecnología Starlink. Esto, por supuesto, para tener mayor conexión y conectividad en zonas donde no existe telefonía, una tecnología importante que va a permitir salvar importantes vidas y mejorar los procedimientos al interior del SAMU. Los detalles en el siguiente informe. El 9 de agosto del año 2024, una avioneta capotó en el sector Las Horquetas. Si bien nada pudo evitar que las 8 personas que viajaban en la aeronave perdieran la vida, las labores de búsqueda tuvieron éxito gracias a la tecnología Starlink, la cual en esa jornada fue probada por la red del SAMU. Esa exitosa prueba fue el detonante para que se presentara un proyecto más grande por parte del Servicio de Salud Aysén y el SAMU, y así dotar de más antenas a la red de ambulancias y así poder tener comunicación en los denominados nodos de silencio.
6: Y nuestra ambulancia, cuando fue a prestar servicio, atención al lugar, se fue con esta antena donde se realizaron las pruebas y funcionaba espectacular. Desde ahí comenzamos más que nada a tener el sueño de que todas nuestras ambulancias contaran con este sistema de alta tecnología digital para poder comunicarnos la emergencia en los sectores de nodo de silencio que tenemos mientras trasladamos un paciente.
5: Consultado el director del Servicio de Salud Aysén respecto de cuántas son las ambulancias que contarán con esta moderna tecnología, Juan Pablo Bravo indicó que en principio serán 8 máquinas a razón de 30 millones de pesos, priorizando algunas zonas más críticas.
7: Feliz idea de hacer esta implementación. Son 8 ambulancias con un presupuesto de más de 30 millones, lo que nos va a permitir, se eligieron las ambulancias más críticas, que quedaran sin conexión en la zona, sobre todo considerando estas zonas extremas que tenemos en la región y que hay muchos puntos donde la ambulancia queda sin conexión con el centro regulador y con los distintos dispositivos para brindar una mejor atención. Esto nos va a asegurar estar conectados en el 100% del trayecto, donde va a mejorar la atención y también la conectividad y dar una mejor respuesta ante las urgencias que podamos tener.
5: Esas denominadas zonas críticas, de acuerdo al mismo servicio, están acá en Coyhaique, en La Junta y gran parte de la zona sur.
7: Tenemos ambulancia acá en el SAMU, tenemos ambulancia también en La Junta, que por la zona del Keulap, y también en dispositivos para la zona sur también que vamos a tener con conexión. La idea es contar con toda la ambulancia al corto plazo también con este dispositivo de Starlink para que esté conectada al 100%.
5: Si de número de ambulancias se trata en la región, la red la componen un total de 41, de las cuales 3 deberán ser repuestas prontamente, las que hoy operan en Coyhaique, Cisnes y La Junta, máquinas que deberían llegar en los meses de agosto o septiembre. Adicionalmente, se indicó que otras 8 ambulancias estarán a disposición durante el primer semestre del año 2027 y así reponer máquinas que presentan observaciones y que requieren ser renovadas también. Por último, se informó que se están pidiendo un total de 16 ambulancias para así tener máquinas propias en sectores como Balmaceda o Mayín Grande, donde actualmente se deben arrendar, lo que implica un gasto mensual de 6 millones de pesos.
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5: Carabineros detuvo infragante un sujeto que robó a una tienda comercial en Coyhaique.
4: Resumen.
5: Productores en alerta por lo que dicen es una masiva presencia de jabalíes.
4: Resumen.
5: Y en Cochrane se puso la primera piedra de lo que será el centro de gestión de residuos sólidos.
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5: Por supuesto, vamos a estar ampliando estas informaciones, lo que pase hoy día, en estas primeras horas de la mañana de este sábado, lo que pase en tribunales, todos esos detalles los vamos a tener a las 13 horas. Recuerde que a las 12 nos reencontramos con la lectura de mensajes a la comunidad. Que tenga un excelente inicio de fin de semana.
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1: Son las 7 de la mañana y 59 minutos.
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1: Son las 8 de la mañana, 4 minutos.
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0: Son las 8 de la mañana y 14 minutos.
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0: Radio Santa María indica la hora. Son las 8 de la mañana y 32 minutos.
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0: En Radio Santa María, indicamos la hora.
1: Son las 8 de la mañana, 58 minutos.
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0: Hola, ¿qué tal amigos? Buenos días.
1: Feliz mañana y bienvenidos a la familia en la Patagonia, con ustedes Johnny y Nolvia, de la Pastoral Familiar de la Iglesia de Aysén. Es un placer acompañarte hoy sábado 20 del año 2026, a la luz del Evangelio de hoy también, que nos invita a reflexionar sobre dónde ponemos nuestras prioridades, ¿cierto? Jesús nos anima a construir tesoros en el cielo, cultivando el amor, la generosidad, la fe, por encima de la acumulación material, que también es importante, pero también la otra parte de los tesoros en el cielo igual tiene que movernos un poco. A esta hora de la mañana, prepárate un matecito, un café, pónganse cómodos, que ya comenzamos con la familia en la Patagonia, transmitida por tu emisora amiga, la radio Santa María de Coyhaique. Saludamos también a todas las comunidades cristianas, católicas de la región, y les invitamos a que nos contacten y nos cuenten de sus actividades, ¿verdad?, que realizan durante el año para compartir por este medio con nuestros hermanos. Sería bonito conocer, ¿cierto?, todas las actividades que realizan las comunidades, porque a veces estamos tan alejados que geográficamente que eso cuesta un poco. Un saludo muy, muy especial a todos los papás aquí presentes también, y los que están en la sintonía, los que van al otro lado del camino también, que seguramente será muy bien celebrado este fin de semana. Agradecemos, como siempre, a nuestra querida Carolina Donque, quien se encuentra en los controles haciendo posible que lleguemos a sus hogares. Hola, Johnito, ¿cómo estamos hoy día?
2: Hola, buenos días, Nolvia. Lindo día para todos quienes nos sintonizan.
1: Que no está tan helado tampoco hoy día.
2: A través de Radio Santa María, sí. De todas maneras, una mañana algo húmeda, ¿ya? Por una llovizna que está cayendo. Bueno, y hoy día nos acompaña nuestro buen amigo Manuel Sagredo, que él es de profesión trabajador social, y en su rol de facilitador de parentalidad positiva del programa Lazo de la Municipalidad de Coyhaique, programa que depende de la Subsecretaría de Prevención del Delito. Muy bienvenido, Manuel. ¿Cómo estás?
3: Muchas gracias, Johnny. Muchas gracias, Nolvia, por la invitación de nuevo, ya segunda vez. Y segunda vez también que estoy, primero en el Día de la Madre y ahora en el Día del
1: Padre. ¡Oh, mira, qué bonito!
2: Día doble.
3: Claro, así que no, muchas gracias también por este espacio, por invitarme a participar y conversar un poquito, reflexionar sobre temas también que conciernen a la familia también, que hoy en día también son tan importantes. Así que feliz de estar acá nuevamente
1: presente. Muchas gracias.
2: Gracias, Manuel.
1: Manuel, la familia de la Patagonia del 9 de mayo, que tú bien dices que era el Día de la Madre, coincidentemente, estuvimos conversando del programa Lazos, ¿verdad? Recordemos que este programa Lazo, si no me corriges, es gratis, es confidencial y que apoya a las familias para que niños y adolescentes crezcan en un ambiente seguro, ¿cierto?, alejado de estas conductas de riesgo que hoy en día están por todas partes.
2: Así es.
1: Y en esa oportunidad quedamos al debe, pues. Claro, quedamos al debe, sí, con nuestras familias, porque ya habíamos hablado de problemáticas, pero nos faltaban algunos ingredientes para acompañar a estos adolescentes para que a lo mejor sean más responsables o estén más a caballo en esta sociedad.
2: En un ambiente más seguro.
1: ¿Les parece, chiquillos, que veamos un video y de ahí seguimos, continuamos?
2: Vamos al video.
4: Nadie nace con un libro de cómo ser un papá, digamos. Uno lo va aprendiendo mientras va criando a sus niños. Mis hijas son más apegadas a mí, digamos, que a la mamá. En la pubertad y la preadolescencia, si ellas me preguntan algo, digamos, yo no supiera cómo responderle, digamos.
5: La relación familia-escuela es muy importante para que haya una buena convivencia escolar. Y el programa Lazo, afortunadamente, este año incorpora el componente de parentalidad positiva, en donde a través de charlas y seminarios podemos acercar a los padres a que tengan más conocimiento sobre estilos de crianza. Y es muy importante porque el estilo de crianza tiene desafío en nuestros nuevos tiempos, donde hay redes sociales, en donde hay nuevas realidades que los papás no tuvieron cuando eran pequeños.
4: Dándole confianza de a poco, así como ella también te va a tomar confianza contigo mismo y en el tema del celular y las redes sociales.
6: Al principio este desafío fue medio complicado. De lo que más me ha ayudado en las clases han sido las normas, ponerles normas, horario y los deberes. Lazo ha sido muy efectivo, muy acompañador, muy claro y sobre todo muy rápido. Y los papás sienten que hay una preocupación fuerte por ellos.
4: Con todas estas clases que me han dado, sí me ha ayudado harto y he tratado de integrarlo en la casa, recordando lo que me dijeron en el seminario y está funcionando mucho, sí.
6: Creo que el colegio nos facilitó mucho esto.
5: El componente de Lazo tiene algo muy positivo, que es que ellos incorporan horarios postlaborales, cosa de que ellos puedan venir después de sus trabajos.
6: Cuando una familia está bien, el niño florece. Y eso es lo que hace Lazos. Forma a los papás y con estos talleres de parentalidad positiva ha sido realmente un éxito.
1: Qué interesante video, ¿cierto? La importancia de que ellos se sienten acompañados por este programa. Y ahí hablaba de las tecnologías y me vino a la mente que el Papa León XIV, Juan Dionito, señala en su encíclica, que en su primera encíclica, sí, que la tecnología es una nueva forma de esclavitud, y nos invita a que este progreso o revolución de la tecnología no nos haga retroceder en nuestros corazones. Bueno, hay mucho que reflexionar en torno a la primera encíclica del Papa León XIV.
2: Claro que sí, pues ahora Manuel, ¿cuáles crees tú que serían los ingredientes y las acciones concretas para crear lazo en la familia?
3: Ya, eso que hablaba en el video justamente es lo que hacemos, porque nosotros hacemos estas charlas que son seminarios, ¿cierto? A los colegios, los apoderados. Y tenemos tres series de seminarios. Uno enfocado en la familia, que es criando adolescentes responsables, que es el que vamos a hablar hoy día. Hoy día vamos a hablar solamente de los ingredientes de ese seminario.
1: Wow.
3: Para formar adolescentes responsables. Nosotros hablamos de ingredientes, pero son ciertos elementos centrales que permiten de alguna manera, si uno los aplica, formar adolescentes que sean un poco más responsables en la adolescencia, ¿cierto? En la adultez, sobre todo, claro, que es tan necesario. Y aquí voy a comenzar un poquito hablando de estos ingredientes, que el primero tiene que ver con participar en las decisiones de la familia.
2: De la familia, ¿ya? Claro.
3: Antiguamente nosotros sabemos que la crianza era muy distinta ahora, sí. Nuestros papás prácticamente no nos preguntaban mucho cómo te sientes,
1: exacto,
3: qué quieres hacer, no nos preguntaban mucho.
2: Eran órdenes.
3: Exactamente. Entonces, y hoy en día estas nuevas estrategias, estas nuevas formas de entender la crianza también nos permiten aseverar que a involucrar a un adolescente o un niño en la toma de decisiones es importante. ¿Por qué es importante? Y ahí quiero también que ustedes me comenten, ¿por qué creen que podría de repente ser importante que un niño participe en una decisión? No en todas las decisiones, por cierto, obviamente, pero sí en decisiones que quizá le conciernen y que quizá se pueda comprometer un poco más también.
2: Bueno, yo creo que eso es un elemento importante, que el en este caso el adolescente pueda discernir respecto de su comportamiento, y a su vez yo siento que él debe asumir un compromiso de vida entre sus pares, ¿ya?
1: Igual involucrar en las decisiones, bueno, uno dice no puede estar involucrado en todas, porque si yo voy a tomar una decisión muy grande no puedo, si mi hijo me dice que no, no puedo, o sea, es como, ¿qué decisiones realmente puedo decir? O sea, no sé, que en el hogar pueda fomentar su autonomía, que no sé, que la responsabilidad, eso le ayuda a la autoestima, me imagino yo, se hace más responsable,
2: además,
1: ¿cierto?
2: Además que se sienten valorados.
1: Exactamente, vos, sí. Claro.
3: Excelente, justamente eso mismo es la razón por la cual se promueve que tomen, que también participen dentro de las decisiones, claro, y que entreguen la opinión, porque, por ejemplo, es mucho más probable que un adolescente o un niño que participa de las decisiones familiares, como por ejemplo la distribución de tareas. Claro. Por ejemplo, y que no mucho, porque nosotros siempre decimos que ojalá la distribución de tareas o normas sean poquitas, que no sean como tan abrumadoras, porque muchas veces también se pierden en eso y cognitivamente se
1: claro, claro.
3: Entonces, por ejemplo, si uno le pregunta a un niño, tenemos 5 tareas fundamentales que cumplir en la casa, entre todos. Y en vez de decirle, tú tienes que hacer esto, tú tienes que hacer esto y en tal medida, si le decimos, bien, familia, hagamos una reunión familiar, lo conversamos, escuchamos la opinión de todos, ¿en qué medida nos podemos comprometer? ¿De qué manera y en qué medida? Es mucho más probable que un niño se comprometa. ¿Por qué? Porque está tomando una decisión que le involucra a sí mismo. Ayuda, como usted bien decía, a construir su identidad, su confianza.
1: Su autoestima,
3: claro. Ayuda a pensar, ya bien, si hago esto, ¿en qué me perjudica? Entre comillas, ¿en qué me involucra?
1: Claro.
3: ¿Cuál es el desgaste que tengo que involucrar? Entonces ayuda también a reflexionar y también ayuda a que en el futuro aprenda a tomar mejores decisiones, porque desde chiquitito se le va entrenando, por así decirlo, para tomar decisiones. Y obviamente claro, un proceso acompañado por los papás, porque si uno le pregunta a un niño, bien, o sea, un niño que toma decisiones, y digo, tomar decisiones en muchos ámbitos, obviamente resguardando las proporciones, porque los adultos tenemos que ser quienes de alguna manera tenemos el criterio, ¿cierto?, para formar, para educar, etc. Pero guardando las proporciones en el sentido de que si tiene algún problema, por ejemplo, el niño, y muchas veces los papás también dicen de manera innata, yo voy a solucionar el problema por él. Claro. Pero si hacemos que el niño tome decisiones y uno acompañar esa reflexión para que él busque soluciones, también es interesante, porque resulta que ayuda a que el niño piense en los pros y los contras, asumir consecuencias, a responsabilizarse y a tomar decisiones más rápidas y mejores cuando sea adulto.
2: Sin duda.
3: Entonces, también es un ingrediente que nosotros tenemos.
2: Claro. Y eso también mejora mucho la convivencia familiar,
3: ¿no? Exactamente.
2: Porque hay un...
1: Todos participan, po.
2: Claro, hay participación del grupo familiar en este caso.
1: Y viéndolo en un poco más logística, todos ayudamos a todos, porque no nos cargamos la mano uno u otro. Po.
2: Y en la medida que uno le entrega responsabilidades a los hijos, la verdad que tú lo vas formando, ¿ya?
1: Es como una preparación para la vida.
3: Exacto,
1: en el fondo.
3: Involucrarlo en esa responsabilidad es algo muy constructivo, y escuchar las opiniones, porque muchas veces nosotros como papás también probablemente no vamos a acoger todo lo que nos diga, ¿cierto? Porque algunas cosas nosotros tenemos que decir fundamentalmente.
1: Claro.
3: Pero sí preguntarle las opiniones y que participe de opinar dentro de la familia también es muy positivo. Preguntarle qué piensas de esto, hijo, qué piensas, porque insisto, ayuda a sentirse parte de un núcleo familiar, a estar conectado de este grupo humano, porque todos necesitamos sentirnos conectados dentro de los grupos donde estemos, ¿cierto? Sentirnos parte de y ayuda también a construir su propia identidad, porque si me están tomando en cuenta, yo soy este, me gusta esto, me encanta.
1: Claro, y como adultos también yo creo que a valorar sus aportes, porque de repente no lo puede hacer muy bien y no entrar en la crítica, porque eso también ya es como un rechazo a ¿para qué lo voy a hacer si todo está mal?
3: Claro, exactamente.
1: o me déjame claro.
2: No, y de todas maneras el respeto como habilidad, por ejemplo, es lo que uno aprende en familia, ¿ya?
3: Exacto.
2: Y así como uno lo aprende, también lo puede después acompañar a jóvenes y hacerlo vida en su grupo familiar.
3: Sí, y aquí un elemento importante, porque por ejemplo, para nosotros lo que decimos...
1: Acércate un poquito más.
3: Nosotros lo que les decimos a las familias, o lo que más bien tratamos de que vayan desarrollando, es que esta toma de decisiones de los adolescentes o de los niños se realice no, por ejemplo, cuando uno está en la casa, en el living, o yo le hablo desde la cocina al living, está jugando play, no. Que ojalá nos sentemos y hagamos una reunión familiar. Y el concepto de reunión familiar es algo que poco común en Chile es en la familia. No es muy común hacer reuniones familiares. ¿Para qué? Para tratar justamente los temas que conciernen a la familia y que nos preocupan. Y poder tomar decisiones y reflexionar en torno a eso. Si nosotros hacemos eso, y como concepto es bien rupturista, porque resulta que rompe la rutina familiar. Entonces, si yo le digo a un adolescente, si me siento simplemente en el living y le digo, quiero hacer un compromiso contigo, no va a ser tan significativo como si yo lo llamo a una reunión familiar.
1: Exacto.
3: Porque va a quedar mucho más grabado en su mente, más significativo, más simbólico.
2: El concepto de reunión.
3: Exactamente. Entonces, y si nos sentamos a una reunión familiar y hablamos, escuchamos sin criticar, un tiempo corto, ¿cierto? No abrumar con muchos temas. Pues es muy efectivo. Entonces, a través de eso es la técnica que nosotros enseñamos.
1: Qué importante lo que tú dices, porque nosotros nos hemos encontrado, por ejemplo, que jóvenes de repente encuentran raro que uno se sienta a la mesa y coma en familia, o sea, el almuerzo o la tarde. Y nos hemos encontrado con jóvenes que nos dicen, no, en mi casa nos sirven el almuerzo, pero cada uno toma su bandeja y se va al dormitorio. Entonces eso no pasaría nada, digamos, como familia, hacer una reunión familiar o tener contacto, visualizarse, conocerse, hablar de algún tema que tú dices que no sea tan abrumador, o no varios temas, pero es triste, yo lo encuentro súper triste que haber escuchado eso, por ejemplo. Y
2: claro, además que ahí se pierde la convivencia, porque es un espacio, claro. El almuerzo, por ejemplo, es un espacio para conversar, para preguntarle al hijo cómo le fue en el colegio, claro. Y así, pum, ya, donde pueda haber un sistema de interactuar el día, en este caso.
1: Como decía una persona por ahí, igual una psicóloga, decía que generalmente nosotros le preguntamos a los niños, ¿cómo te fue? Bien. ¿Cómo estás? Bien. ¿Tienes tarea? No. Entonces, mejor preguntarle, cuéntame una cosa buena que te pasó y una cosa mala que te pasó. Entonces, es distinta se arma un diálogo, digamos.
2: Sin duda.
3: Sí. Y aparte, nosotros siempre, porque ese es un tema súper común de que los adolescentes responden con monosílabos. No, sí, claro. Puede ser, no sé. Entonces, nosotros siempre recomendamos que para poder comunicarnos con los adolescentes, ojalá nos insertemos en el mundo del adolescente. ¿Qué es lo que le gusta?
1: Ah, buena.
3: De repente nosotros, no nos va a gustar el anime probablemente, no nos va a gustar los videojuegos, Roblox u otro, claro. Pero es bueno que nosotros estemos atentos de qué pasa ahí, cómo se juega, etcétera.
1: Buen punto.
3: ¿Por qué? Porque a través de eso mismo vamos a conectar sin querer con lo que nosotros necesitamos realmente conocer, de cómo está, qué le está pasando, etcétera. Y muchas veces las conversaciones más importantes no vienen a raíz de que cuando yo le pregunto, ¿cómo estás tú? Dime qué te está pasando.
1: Exacto.
3: Directamente, porque cuando uno lo interpelan de manera directa, uno dice, ¿qué pasa acá? ¿No?
1: Exactamente.
3: Que muestra una resistencia.
1: Es buscar como el lado de ellos, no sé, pues le gusta el básquet, oye, háblame del básquet, no sé, te pregunto qué fue, cómo se llama esto, o esta forma de tirar el balón, qué sé yo.
3: Y desde ahí uno también va conociendo cómo piensa y la perspectiva que tiene sobre el mundo también los adolescentes.
2: Claro,
3: que
2: sí,
3: en ese mismo.
1: Qué buena.
2: Muy buena estrategia.
1: Qué buena, claro. Qué buena.
3: Sí, sí. Y nosotros tenemos otra más,
2: ya.
3: Que es esta es una, la toma de decisiones.
1: La toma de decisiones.
3: Es el primer ingrediente.
2: Claro.
3: El segundo tiene que ver con adolescentes respetuosos.
2: Respetuosos.
3: Sí. ¿Cómo fomentar adolescentes respetuosos? ¿De qué manera? Y obviamente, en estos seminarios el hilo conductor de todo es el ejemplo. El hilo, porque siento, puede sonar cliché el tema, pero educar
1: es
3: con
1: verdad,
3: el ejemplo
1: es verdad, la mejor forma. Es verdad.
3: Y uno de los elementos que obviamente nosotros tenemos y que tratamos de fomentar en la familia es que el respeto se fomenta cuando el niño ve que hay respeto dentro de la familia, cuando hay una dinámica respetuosa de trato, de cómo nos hablamos, cómo nos entendemos de trato, ¿cierto? Eso es como una de las primeras cosas. Cuando respetamos, por ejemplo, la opinión del otro, cuando no la criticamos, no le decimos cosas negativas, ¿cierto? Nosotros hacemos también que las familias reflexionen sobre si realmente en la dinámica familiar de comunicación, etcétera, existen respeto, porque uno de repente muchas veces sutilmente puede que esté faltando algún elemento, ¿cierto? Y obviamente estos temas sirven como para que el niño se inserte en el futuro. Cuando nosotros también hablamos de que si el adolescente está faltando el respeto, más allá de nosotros criticarlo inmediatamente y reprocharle, que siempre la primera respuesta ante alguna situación sea el conversar. Conversar qué está pasando, por qué estás actuando así, cómo te puedo ayudar, qué podemos hacer, Y obviamente en un ambiente que sea grato para el adolescente, porque más allá de yo llamarlo aquí, ven, vamos a conversar, con un tono autoritario quizás de reproche, hace que se inmediatamente muestre una resistencia.
2: Claro.
3: Entonces, las dinámicas de respeto, de cómo nos tratamos, llamarnos por nuestros nombres, porque muchas veces en las familias también hay se tienen apodos, que no a todos les gustan los apodos.
1: Exacto.
3: Entonces, esas cosas también, también de repente no les gustan a los adolescentes, llegan al colegio y también lo repiten. Entonces,
1: claro.
3: Suele pasar ese tipo de cosas.
1: Bueno, yo creo que ahí los ellos aprenden observando. Si los adultos nos pasamos o todo el día hablándonos como gritando, enojado, no sé si gritando, pero con una forma no sé, gracias, sí, eso claro. Es como que yo hoy todo el tiempo mis papás están enojados y da lata de llegar a la casa, no quiero llegar porque pasa esto, pasa lo otro.
2: Y es lo que aprenden en definitiva, sienten que
1: o se va repitiendo después.
2: Es un sistema de comunicación y por lo tanto ellos en el futuro también lo van a aplicar.
3: Exacto. Ya. Ahora también
1: ¿eso cómo lo trabajan ustedes? Me imagino que tienen muchas familias.
3: Sí, exacto, porque por ejemplo, miren, hay varios elementos de, por ejemplo, cuando los niños comienzan a levantar la voz, a hacer cosas, y muchas veces los papás también terminan cediendo ante estas cosas, como decir, ya.
2: Se ven superados.
3: Exacto, como para, de repente.
1: Y uno lo escucha,
3: sí,
1: eso.
3: Como decir, ya,
1: lo que ya no lo gano,
3: anda,
1: dicen.
3: Anda, así como, ya. ¿Qué pasa cuando, por ejemplo, los niños nos faltan el respeto? Nosotros siempre les recomendamos a los papás que no cedan ante eso, que mantengan un tono firme, pero calmado.
2: Claro,
3: que mantengan un tono firme, calmado, cortés, educado, comprensivo, pero sin ceder.
2: Y escuchar
3: totalmente. Porque nosotros siempre la estrategia que queremos potenciar es que el papá no pierda la calma por ningún motivo, la mamá no pierda la calma, ¿cierto? Pero que se afirme en su decisión, que no ceda, porque cuando 2, 3, 4 veces cede, el niño ya está aprendiendo un mensaje claro, que mi papá va a ceder, si yo soy lo suficientemente insistente, si yo grito más de la cuenta, va a ceder. Entonces, esas cosas también le van enseñando respeto.
1: Claro.
3: Porque vas a ver que mi papá me pone límite. Pero sin gritarme, sin decirme malas palabras, sin pegarme, sin nada de eso. Entonces, y a la vez también me entrega amor, porque nosotros también recomendamos que los papás, por una parte, y sean capaces de tener estrategias disciplinarias efectivas, pero a la vez también promover el apego, la comunicación, el cariño, las expresiones de afecto. Entonces tenemos esos dos elementos, siempre tienen que estar, porque uno tampoco puede poner disciplina, estrategia, normas, límites, si no tenemos una base de vínculo sólidamente construida, porque si no estamos construyendo algo en el aire.
2: Claro.
1: Sí, una
2: entonces,
1: corrección fraterna, digamos.
3: Exactamente.
1: Firme, pero con cariño.
3: Claro. Sí, sí. Así que esas son como algunas de lo que hablamos de tener adolescente respetuoso. Y otro ingrediente, el tercero que tenemos, que son 6 ingredientes, participar en las actividades familiares, que los niños se involucren actuando con la familia. Y que es lo que usted mencionaba hace un ratito atrás. Que ojalá pasemos tiempo juntos, porque a través de eso nos comunicamos, nos entendemos, ¿cierto? Y esto también hacer participar a los niños, en el sentido de que si vamos a salir el fin de semana, preguntémosle al niño dónde le gustaría.
2: ¿Dónde
3: también
2: gustaría, claro?
3: Sí, quizá si nos dice algún lugar que podamos salir y lo podemos hacer bien. Ahora, si no podemos ir al lugar donde él quiere, le podemos dar opciones que nosotros sí realmente podamos.
2: Claro.
3: Mira, podemos salir a este o a este lugar y podamos hacerlo. Pero nosotros decimos de que el pasar tiempo en familia ayuda también a reforzar los lazos, a educar, a entendernos, a comunicar de alguna manera. Y ahí también vamos reflexionando con la familia si existe tiempo de calidad.
2: Claro.
3: ¿Cómo es ese tiempo de calidad?
1: Sí.
3: Porque no es lo mismo pasar tiempo juntos que pasar tiempo de calidad.
1: Exacto. Claro.
2: Y donde ellos puedan interactuar, sentirse relajados, conversar.
1: La importancia,
2: y contar sus emociones.
1: La importancia también de que eso de que tú dices dónde vamos a ir, qué vamos a hacer el fin de semana, estar disponible exclusivamente para ellos, porque la idea no es salir y que voy a ir a hacer un trámite y voy a ir con el niño. No, la idea, creo yo, mamá, abuela, que hay que estar como presente con ellos. Si él quiere ir a jugar, ya, vamos para allá, no sé, vamos a tomar un helado, nos sentamos a tomar helado. No es que esté con el celular, que estoy trabajando, que dejar de hacer esa actividad, pero en torno a los hijos o las hijas.
2: Claro que sí, pues hay que brindarle esos espacios para que ellos también puedan ser parte del grupo familiar.
1: Manuel, ¿cuántas temáticas son? ¿Seis? Y vamos en la 3 y mira, estamos pero ya en la hora. Yo creo que va a ser un tercer programa.
2: Sí. El tiempo ha volado.
1: Sí, el tiempo ha volado y me encanta el tema este.
2: Y tenemos, sí, además que es un tema muy, muy importante para toda la familia. Especialmente en la familia donde hay jóvenes,
3: totalmente,
2: que los jóvenes tienen un cambio bien importante en toda su vida, ¿ya? Exacto. Entonces es muy importante que escuchen todas estas orientaciones que nos entrega Manuel.
1: ¿Te parece que quedemos hasta por aquí? Y invitado plenamente a un tercer programa, porque la verdad es que es muy, muy interesante y es maravilloso. Me encanta. Ya nos estamos llegando.
2: Nosotros como abuelos.
3: Ya.
1: No, y a toda la familia de la Patagonia, pues duda, claro que sí.
2: Desde allá del norte hasta Villa O'Higgins. Vamos al... Tenemos un temita
1: musical. Primero nos vamos a despedir con el tema musical, creo.
2: Sí.
1: Así que hemos llegado al final prácticamente de este espacio, pero nos vamos con el corazón lleno de alegría por habernos dejado compartir de la mesa mientras se toman algunos mates, me imagino.
2: Pero claro que sí, los mates ya están listos y de igual forma agradecer a Manuel su trabajo, su experiencia profesional que pone al servicio de todos nuestros auditores.
1: Muy lindo trabajo, muy lindo servicio, verdad, precioso.
2: Es maravilloso.
1: Y desafiante también.
2: Porque sin duda es un tremendo aporte a quienes nos escuchan hoy día, especialmente a las familias jóvenes que están criando sus pequeños hijos.
1: Y a los más viejitos también.
2: Pero sin duda
1: hay que apoyar a los jóvenes, pues así que sirve. Son nuevos tiempos, claro.
2: Así que, mira, lamentablemente se nos acabó el tiempo, así que agradecer profundamente a Manuel su tiempo y su especialidad, que es el trabajo con los jóvenes.
1: Con las familias también.
2: Así es, pues. Así que bien.
1: Que tengan un lindo fin de semana. Gracias, Manuel.
3: Muchas gracias también por ustedes, por el espacio, y saludo a todos los papás también que van a ser celebrados mañana.
2: Muchas felicidades a todos los papitos. Y que tengan un gran día en familia.
1: Nos vamos escuchando una canción como regalo para todos los papás, que es una chacarera a mi padre, del autor Eric Claros. La pueden bailar.
2: Hasta pronto.
1: Chao, chao.
2: Buen sábado. Felicidades.

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1: Hasta la próxima semana, cuando compartamos una vez más sobre la alegría del amor. Nuestras queridas familias en la sociedad y la Iglesia de Aysén.

0: Radio Santa María indica la hora. Son las 9 de la mañana y 33 minutos. 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

0: Son las 9:45.
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0: En Radio Santa María, indicamos la hora.
1: Son las 10 de la mañana en punto.
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1: Son las 10 de la mañana, 4 minutos.
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0: Hola, ¿qué tal, amigas y amigos de la región de Aysén? Nos encontramos en una nueva edición de nuestro programa El Valor de Nuestra Tierra, este programa que tiene como fin difundir el trabajo del senador Miguel Ángel Calisto, trabajo que realiza en Santiago en reunión con autoridades en Valparaíso, en el Congreso Nacional y, por supuesto, recorriendo también la región de Aysén. Y estamos acá con Miguel Ángel. ¿Cómo está, senador?
1: ¿Cómo está, Nico? Gusto saludarte, saludar con mucho gusto a toda la comunidad regional que nos escucha a través de nuestro programa El Valor de Nuestra Tierra y, por supuesto, llegar a todo el territorio regional y conversar sobre los temas de contingencia. Creo que es una muy buena oportunidad este espacio que se nos da en la radio, así que muy bien, muy contento.
0: Así es, senador, porque salimos por distintas radios llegando a prácticamente todas las localidades de la región de Aysén. De hecho, senador, lo quiero invitar a que empecemos a conversar por un tema que no es de Coyhaique o de Puerto Aysén, que por lo general son muchos los temas que tratamos, sino que esto es un tema de Cochrane, un tema que tiene bastante preocupado a la comunidad, y me refiero al tema del traslado de la cárcel, que ya fue anunciado por la Seremi de Justicia, senador. Cuéntenos un poco de esto, sabemos que usted ha estado en reuniones con el ministro, cuéntenos un poquitito de este tema que tiene bastante preocupados principalmente a los familiares de los reclusos de la cárcel de Cochrane, senador.
1: A ver, sí, efectivamente hemos visto una situación que es bien preocupante, que nos han hecho llegar por distintas fuentes, lo relacionado con la, de alguna manera, la eliminación de la cárcel de Cochrane. Hay que señalar que esta cárcel tiene una cerca de 11 reos que están ahí, y obviamente esto genera un problema para la familia, que evidentemente tienen que muchas veces movilizarse con distancia. Esta cárcel atiende que personas de Cochrane, Caleta Tortel y Villa O'Higgins, y hoy día lo más probable es que las personas van a tener que cumplir condena en la cárcel de Chile Chico. Entonces, evidentemente hay un problema complejo respecto a la reinserción de los internos, el desarraigo que significa, las dificultades de contacto entre la defensa, los defensores, en fin, porque es sacarlos de su provincia, y van a haber problemas respecto a los arrestos nocturnos digamos, por ejemplo, los deudores de alimentos, en fin, imagínense llevarlo desde Cochrane a Chile Chico. Entonces es una medida que a veces no se entiende de cómo va a actuar la justicia en un territorio que no tiene un centro penitenciario. O sea, cómo se van a cumplir las prisiones preventivas, los arrestos ordenados por los juzgados de policía local de Cochrane, Tortel o Villojil, los problemas con las ampliaciones de la detención respecto de, particularmente, del artículo 132 del Código Procesal Penal. O sea, hay una serie de inconvenientes que se van a afectar producto del cierre de la cárcel de Cochrane, y eso es una preocupación que le hemos planteado directamente al ministro de Justicia, porque creo que la medida es súper centralista. Ya, o sea, más allá de que alguien pueda decir, oye, si en la cárcel están quienes cometieron delito, en fin, pues, en eso la gente siempre también puede criticar, si eso es, pero en la práctica hay,
0: está diciendo que no cumplan las condenas.
1: O sea, la idea es que se cumpla la condena, obviamente, pero evidentemente es un lugar donde trabajan funcionarios de gendarmería, donde hay funcionarios asociados, donde están ligados directamente con los juzgados, con la fiscalía local. Hay una cadena que en definitiva se rompe y se complejiza el rol, digamos, de impartir justicia. Entonces creo que es súper importante atender los requerimientos, además la parte humanitaria, lo que significa los reos y sus familiares, quienes van a tener que desplazarse, en este caso, hasta Chile Chico. Y es una situación compleja, y por eso lo estamos apoyando, esperando que el Ministerio de Justicia revierta esta determinación que evidentemente aquí altera el funcionamiento de los procesos de impartir justicia en la zona de la provincia de Capitán Prat. Es un despoblamiento, es una falta de visión geopolítica, es no entender de que la provincia de Capitán Prat es muy extensa territorialmente, y no es que Chile Chico está al lado, está a varias horas de distancia, y no es como eliminar aquí un centro penitenciario de no sé, en ciudades cercanas, por ejemplo, en la zona central, que están una al lado de otra. Aquí estamos hablando de distancias complejas y que yo creo que el gobierno no ha visto en su magnitud.
0: Así es, senador. Esperemos entonces que resulten estas gestiones, las conversaciones que estás realizando con el ministro de Justicia por este tema. Senador, lo quiero llevar a otro tema, un tema que sucedió en el Congreso, porque esta semana trabajadores de la industria acuícola fueron a la Comisión de Pesca, donde pudieron dar a conocer un poco la realidad que se está viviendo en los centros de cultivo y también en los centros de la pesca blanca. Senador, cuéntenos un poco cómo se está viviendo el tema de la salmonicultura, cómo es el tema de los trabajadores en Aysén. Sabemos que es una industria muy importante para la región.
1: Mire, nosotros hemos planteado que es muy importante atender los requerimientos que han hecho los trabajadores de la industria. Ellos plantean mayores condiciones de seguridad para los trabajadores. Recuerden el accidente que pasó ahora en la décima región, murieron 6 buzos. Seguramente la mayor tragedia que ha vivido la industria salmonera en su historia. Y evidentemente eso nos tiene que preocupar y ocupar respecto de las exigencias de seguridad para los trabajadores de la industria. Hay que recordar que la industria acuícola representa en Aysén solamente el 78% de las exportaciones que se realizan desde Aysén. Lo demás, lo restante, más bien puede ser un poco de minería y otro de pesca blanca. Pero el grueso de la actividad económica de Aysén viene de la acuicultura y eso es muy importante y hay que fortalecerlo. Y por eso hemos dado nosotros garantía y hemos levantado las banderas respecto a la necesidad de que demos, por ejemplo, correcciones a la ley Lafkenche para permitir que la industria se desarrolle, duplique o triplique su actividad productiva. Tenemos que dar garantías para que en la discusión de la ley de la mega reforma que se está planteando ahora podamos avanzar en indicaciones, por ejemplo, de micro relocalización, permitirla sin necesidad de pasar por el sistema de evaluación ambiental, de tal manera de poder agilizar el uso de estas concesiones que ya otorgadas. También el pago de patentes de concesiones no usadas, que también lo plantea el proyecto de la mega reforma. Pero lo que yo he dicho siempre, yo soy partidario de darle garantía a la industria. Lo creo, estoy convencido de eso. Con todos estos beneficios que le estamos dando. De hecho, ahora la reforma plantea un par de cariñitos bien contundentes a la industria. Pero no puede ser puro cariño, por un lado. Es decir, el Estado le da cariño, pero desde la industria para acá es poco y nada lo que se recibe. Entonces ellos se escudan y dicen, sí, pero nosotros damos mucho trabajo. Sí, pero la gran mayoría de la gente que trabaja en la industria no es de la región. La gran mayoría viene de afuera. Los prestadores de servicio, de afuera. ¿Dónde pagan las patentes y los impuestos? En Vitacura. ¿Cómo se beneficia Aysén? Yo veo la situación del litoral, de Melinca, Huicha, Gala, Gaviota, Cisne, Aysén, Chacabuco. Nuestro litoral está empobrecido. Entonces es fundamental, y en esto yo quiero ser súper claro porque lo dije en el Congreso, lo digo acá hoy día públicamente, yo soy partidario de otorgar garantía a la industria acuícola, que se desarrollen, feliz, que dupliquen su producción, feliz, porque eso genera mayor recaudación para el Estado, para el gobierno, en fin, para las políticas públicas y actividad económica, que es importante. Pero esto tiene que venir de la mano con algún apoyo directo a las comunidades. Por eso hemos planteado el tema del royalty a la salmonicultura. Estoy planteando que se paguen impuestos por las micro relocalizaciones, que se paguen impuestos por las relocalizaciones, que se paguen impuestos por las concesiones no usadas, que lo veníamos pidiendo y ahora se van a incorporar. Así que ese es un punto a favor. Es decir, va a llegar más recaudación a los municipios. Soy partidario de que existan en los municipios, por norma, que esté regulado, porque también no es solamente recaudar, no es solamente decir, mira, vamos a recaudar más impuestos, pero que después se termine usando la plata para el festival del pescado, ¿ya? O sea, creo que está bien, los festivales hay que financiarlo y para eso está el 8% del gobierno regional, pero los municipios cuando recaudan esto, tiene que ser para el desarrollo inmobiliario, para las caletas, para el fortalecimiento de los proyectos relacionados con proyectos de agua potable, luz eléctrica, alcantarillado, internet. O sea, si nosotros mañana, por ejemplo, no sé, voy a poner un ejemplo ya, Huicha, la municipalidad de Aysén dice, mira, nosotros recaudamos tanto por plata de impuesto por las salmoneras, bueno, vamos a otorgarle a Huicha internet gratuito todo el día. O sea, tienen asegurado oye, Starlink, todo y la Huicha. O sea, todo Melinca. ese tipo de elementos tenemos que irlo facilitando para el desarrollo del litoral, porque hoy día lo que la gente siente es que la industria se beneficia, crece económicamente, pero que a ellos no les llega. Y tienen razón.
0: Senador, lo quiero llevar a conversar de otro tema, un tema de educación, porque están bastante preocupados la comunidad del Colegio Sinaí de Puerto Aysén por un posible cierre del establecimiento. Usted tomó carta en el asunto, se juntó con los apoderados y se juntó con el Seremi de Educación, con el cual pudieron conversar este tema. Le invito a que escuchemos a Javiera Carrasco, ella es del apoderado del segundo básico de este colegio, que nos comenta un poco sobre esta reunión.
2: Hola, buenos días, buenas tardes. Mi nombre es Javiera Carrasco, soy apoderada del segundo básico del Colegio Sinaí, de Puerto Aysén. Y hoy día nos hemos reunido en Coyhaique, en la Seremi de Educación, a fin de conversar temas con respecto al Colegio Sinaí, problemas que son un poco complejos, que estamos requiriendo el apoyo del Mineduc, también apoyo del senador Calixto, a quien agradecemos su preferencia y su presencia aquí, porque son problemas que en sí afectan a la comunidad educativa, y que son problemas que realmente necesitamos apoyo, no necesariamente también de educación, sino también político. Y son problemas que nos afectarían como comunidad educativa. Y a ustedes les agradecemos su presencia, porque realmente vemos luz de esperanza en cuanto a nuestros dilemas.
0: Escuchábamos a esta apoderada del Colegio Sinaí. Senador, cuéntanos un poco la situación que está viviendo este colegio y cómo fue la reunión con el Seremi también.
1: Sí, yo quiero agradecer al Seremi de Educación, quien tuvo la disposición de recibirnos a solicitud nuestra con los apoderados del Colegio Sinaí de Puerto Aysén. Hay una problemática ahí bien compleja porque el colegio ha decidido cerrar sus puertas y entiendo que le está avisando ahora, a esta altura del año, a los papás y a los alumnos. Es una situación traumante para un niño. Imagínense, le dicen que su colegio va a cerrar. Los niños, lo primero que piensan los niños, nosotros que somos padres, oye, mis amigos.
0: Claro, quedarse sin amigos de un momento.
1: Sin amigos, o sea, es como que, oye, ¿qué va a pasar y dónde nos vamos? Ya un impacto para los niños directamente, pero sobre todo para la familia y para la comunidad educativa. Entonces, la idea es poder hacer el mayor de los esfuerzos para que esta decisión no se tome, y si se toma, se tome con responsabilidad una vez cerrado el año, no hasta altura del año, que los chicos quedan prácticamente en el aire. Y es muy complicado. Entonces ahí le planteamos al ministerio sobre la necesidad, y él nos decía que está regulado, que efectivamente si ellos informan que van a cerrar, tiene que pasar todo este año.
0: No puede ser de inmediato.
1: No puede ser de inmediato. O sea, también había alta desinformación. Pero el mayor esfuerzo es poder, ojalá, que el proyecto educativo se mantenga. Es un proyecto educativo cristiano en Puerto Aysén. Y hacemos votos para que efectivamente este proyecto se mantenga. Hay unas reuniones que se van a sostener esta semana, este fin de semana, y esperamos el mejor resultado de estas gestiones, que esperamos resulten positivamente para que el colegio ojalá no cierre, y si toma la decisión, se haga de la manera correcta y encauzando las incorporaciones de los niños en otros establecimientos. Además que hay muy poca oferta en Aysén de particular subvencionado. Entonces, evidentemente esto es un tema que genera harto ruido en la comunidad.
0: Oiga, senador, en un tema legislativo, pero que tiene directa relación con la región de Aysén, usted presentó un proyecto que fortalece la protección de los pasajeros aéreos frente a cancelaciones, desvíos, retrasos o alteraciones del viaje originadas en razones de seguridad, fuerza mayor o fenómenos meteorológicos. Esto un poco a raíz de lo que sucede siempre en Aysén, que se suspenden los vuelos y los pasajeros quedan botados en Puerto Montt, en Santiago, y las aerolíneas como que se desentienden un poquito, ¿no, senador? Cuéntenos un poco de este proyecto. Usted ya había presentado una iniciativa similar, ahora está reforzando. ¿Cómo se viene esta iniciativa? Cuéntenos un poquito ahí, porque claramente yo creo que todas las familias de Aysén se han visto afectadas alguna vez por esta suspensión de vuelos que hacen las aerolíneas.
1: Sí, yo creo que es súper importante señalar que el tema de la legislación relacionada con la norma de regulación de vuelos, regulación de endoso de pasaje, regulación de sobreventa, todo lo que tiene que ver con las líneas aéreas, está regulado, pero tenemos un límite. Uh-huh. La gente muchas veces nos llama y dice, oye, pero ¿por qué no regulan el precio? Mire cómo están cobrando las líneas aéreas. Es verdad, sobre todo en estas fechas, están cortando cabeza. O sea, realmente el valor de los pasajes están altísimos. El problema es que legalmente, yo quiero decirle esto a la comunidad, legalmente no se puede hacer nada. Porque al haber más de una empresa aérea, ya opera la competencia. Y de ese punto de vista el Estado no se puede meter, y cuando digo Estado digo el gobierno, el parlamento, no nos podemos meter en un área más allá de las regulaciones generales, no podemos regular precios. No podemos, o sea, yo no puedo presentar un proyecto de ley para decirle usted no puede cobrar más de 300 lucas un pasaje a Santiago. No puedo.
0: Eso es una democracia cera, no se hace.
1: O sea, es que no estamos facultados para eso. Y además que opera la libre competencia. Entonces, lo que yo estuve hablando con la gente de JetSmart, por ejemplo, pidiendo que ojalá JetSmart no abandone la ruta Aysén con Santiago o Aysén con Puerto Montt, Concepción, porque eso permite mayor competencia. Y LAN y Sky bajan sus precios. Pero si están solamente los dos, oye, yo no voy a decir que se ponen de acuerdo, pero es curioso que casi valen lo mismo los valores en uno y en otro. Entonces, como que se reparten en el mercado. Y la verdad es que, mire, yo lo digo porque soy autor de una ley vigente que es el endoso de pasaje. Nos valió una pelea muy fuerte con ellos porque el argumento nuestro era decir, mire, oiga, el endoso de pasaje es legal, es legítimo. ¿Por qué? Porque yo compré mi pasaje. Y si yo puse plata de mi bolsillo, pagué mi pasaje, y resulta que después por algún motivo no puedo viajar, ¿no es lógico que pierda la plata? No puedo perder la plata si yo lo pagué y el vuelo todavía no se realiza. Entonces la línea aérea dice, no, usted ya lo pagó, por lo tanto, cooperó. Entonces nosotros hicimos una ley que lo que hace es establecer que como yo soy dueño de la plata que pagué, tengo el derecho entonces, como el vuelo no se ha realizado, a poder endosar, pasarle el ticket a un tercero, porque finalmente es mi plata, yo sabré quién usa el ticket. Entonces, en definitiva, hago valer el valor al menos un derecho, porque si ya no devuelven la plata, entonces yo puedo endosar. Por ahí me han dicho que está bien engorroso, entonces igual nos vamos a meter a ver cómo está el procedimiento de endoso, que creo que le dan mucha vuelta, porque las líneas aéreas siempre tratan de buscar favor, su bienestar. Tratan de impedir que el usuario haga uso del beneficio. Pero también estoy con un proyecto de ley que busca regular la sobreventa. Y estamos por el lado. Todo lo que podemos hacer legalmente, estamos tratando de regular. Y particularmente, porque si usted, por ejemplo, toma un vuelo en Santiago y llega a Balmaceda, y Balmaceda está cerrado por mal clima, resulta que lo que dice la norma, y no, eso no, lamentablemente no se ha podido cambiar, ellos apelan a fuerza mayor, motivos de fuerza mayor. ¿Y qué es motivo de fuerza mayor? Temas climáticos. Y cuando hay temas climáticos, ellos no se hacen responsables. Es decir, la gente vuelve a Santiago y vuelve en el aire, no le pagan hotel, no le pagan comida, no le pagan nada. O sea, depende mucho del criterio de la empresa.
0: O vuelven a Puerto Aysén también, o sea, a Puerto Montt, digo.
1: El tema es que ahí esa es otra figura, porque si te vuelven al lugar de destino, claro, ellos se agarran de todo esto, de que ellos no son responsables, que es un tema climático. Nosotros no tenemos ninguna obligación de darle café, ni comida, ni hotel. Pero si usted lo sacan de Santiago, llega, va a Balmaceda, está cerrado, y llega a Puerto Montt, lo llevan a Puerto Montt y lo bajan en Puerto Montt, entonces la empresa tiene que pagarle el hotel, tiene que pagarle la comida, tiene que pagarle todo, porque lo cambió de su, lo sacó de su ruta de origen, que era Santiago, y lo llevó a otro destino. Entonces ahí le corresponde a la industria. Entonces estamos buscando a través de la ley precisar estos elementos para que no queden así al voleo, y se discuta de tal manera de garantizar siempre el derecho de los consumidores, que tiene que estar sobre la mesa al minuto de las líneas aéreas. Paralelamente es lo que pasa con el sistema tecnológico del aeropuerto, claro, para facilitar que efectivamente los aviones puedan aterrizar cuando hay baja visibilidad o hay, digamos, mal clima, pero sobre todo visibilidad. Y ahí el proyecto contempla de las tres categorías, la tercera, que va a permitir, va a tener una condición mejor que la que tenemos hoy día respecto de las condiciones de aterrizaje en la pista de Balmaceda. Así que eso va a ser bueno, pero no va a solucionar el problema de fondo, porque todavía no vamos a tener la categoría más importante. No es un aparato, ¿eh? Algunos creen que es como, no sé, un tema computacional, un sistema hay que intervenir la pista.
0: Claro.
1: O sea, para implementar sistemas de mayor visibilidad con los aviones hay que hacer una gran obra, que significa intervenir, alargar la pista, poner elementos tecnológicos en la pista, en palabras mayores. pero hoy día la pista nueva contempla este elemento tecnológico que esperamos empiece a operar lo antes posible. Estaba ahora en proceso de licitación, porque viene con el nuevo aeropuerto y eso está comprometido.
0: Así es, senador. Oiga, senador, vamos a tener que dejar hasta acá el programa, se nos pasó el tiempo volando. Teníamos pensado hablar un poco del trabajo con los comités habilitacionales, que lo hacemos siempre, pero quizás lo podríamos dejar para el próximo programa.
1: Oiga, una leve pasada nomás.
0: Así es.
1: Estamos trabajando fuertemente con los comités de la Chacra G. Hoy día hay un avance importante para que la gente lo vea, porque muchos a mí me dijeron, oiga, pero usted es puro chamullo, no sé qué, esto no va a salir. Resulta que ahí pueden ver las casas, pueden ver el resultado respecto de los comités de la Chacra G. También estamos trabajando con la Chacra 40, los comités de Sueño de Todos, Villa Cordillera y San Miguel, y también con los comités Ilusión y Realidad, Llévame al Futuro. En Villa Frey estamos con los tres comités, Camino un Sueño, Tehuelche e Ilusión, que esperamos pronto se inicie las obras, porque estamos ahí a la espera. Son 100 viviendas en Villa Frey. Lo mismo, estamos empujando un comité en El Blanco y otro comité en Balmaceda, que también esperamos que avance rápidamente. En Puerto Aysén estamos un poquito parados con la Chacra Borges, que es un tema que hemos tratado de levantar fuertemente ahí con Ruth Gamín, y todos los comités que trabajan en esa zona. Lo mismo, estuvimos recientemente en el Comité de Sur Austral, ahora voy por ustedes, mirándose el futuro, que participamos de la entrega, 103 casas aisladas térmicamente, así que aprovecho de saludar a todos la gente que recibió vivienda ahí. Y también antes trabajamos con el Comité Rucamehue, El Canelo, Unión Verdad y Justicia, el Comité del Nogal y Llave Soñada, que me han invitado ahí las dirigentes que vaya a saludarlas, pero no he tenido un tiempito para hacerlo, pero espero hacerlo pronto. El Comité Calafate, Sueño Patagón, Amuyén 1, Amuyén 2, Villa Cordillera, Cerro Cordón, Patagonia Alegre. Yo creo que Aysén, Puerto Aysén, es una de las comunas que más proyectos habitacionales se han concretado. Y ahora viene el Comité Hogar y Familia, el proyecto Hogar y Familia, que está casi, que estamos ahí, se está pidiendo un valor, digamos, un suplemento, que entiendo ya el gobierno regional ya lo comprometió, y eso beneficiaría a los comités Las Quilas 2, Llave al Futuro, Chimewin y el Comité La Revancha. Estamos en contacto con los dirigentes, así que estamos contentos por ese avance. Yo sé que tenemos que irnos, pero no puedo sino decir que estamos ahí atentos a lo que pasa en Chile Chico con el Comité Viento Patagón, Rucantú, y también en Cochrane me han escrito varios vecinos para que podamos apoyar sus proyectos habitacionales, que entiendo la entidad es la municipalidad, ahí está el Comité Estero Chucao y el Comité Los Cipreses. Y bueno, ya antes ya recibió su casa el Comité de Nuevo Horizonte, que eso fue un trabajo que hicimos hace harto rato con tu ahí Jorge Abello como consejero regional, Carlos Campos también como consejero, esa vez éramos core, o sea, y estamos apoyando un comité en Melinca, Altos del ¿cómo se llama?
0: Altos del Corcovado.
1: Altos del Corcovado. Sí. Y ahora estamos pidiendo también unos terrenos, un terreno para el Comité de Tortel, que estamos Villa viendo Austral. Ahí con Miguel Ángel Hernández, de Villojín.
0: Perdón, tiene razón,
1: que también debiera
0: que ya hizo una gestión
1: un avance importante con Carabinero,
0: en Villojín.
1: Así que, mire, siempre el otro día escuchaba una crítica de un político en la tele, decía, no, es que los parlamentarios tienen que dedicarse a legislar, no a andar con los comités de vivienda. Yo soy un orgulloso parlamentario que anda con los comités de vivienda, la verdad. Porque creo que cuando uno trabaja por algo concreto, yo trabajo en mi tema legislativo, soy de los parlamentarios que ha presentado la mayor cantidad de mociones parlamentarias y leyes aprobadas, y eso lo pueden medir, no es solamente que yo lo diga, pero la representación territorial, el acompañar a las organizaciones territoriales, a los comités, y que luego tenga en su casa la gente, es un resultado concreto de una política pública que uno dice, ay, pero ¿qué tiene que ver? Bueno, nosotros aprobamos la ley de presupuesto, nosotros aprobamos los recursos para el Ministerio de Vivienda todos los años. Entonces tenemos que estar encima, fiscalizar, que se haga bien el trabajo y sobre todo que se den garantías de su casa propia en condiciones a la gente que más lo necesita en nuestra región.
0: Senador, le agradecemos por esta información. Por mi parte me despido y nos encontramos la próxima semana en una nueva edición de El Valor de Nuestra Tierra. Que estén muy bien.
1: Muchas gracias.
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0: Radio Santa María indica la hora.
1: Son las 10 de la mañana y 30 minutos.
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0: Son las 10 de la mañana y 39 minutos.
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0: Son las 10 de la mañana, 57 minutos.
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0: En Radio Santa María, indicamos la hora.
1: Son las 11 de la mañana y 3 minutos.
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1: Son las 11 de la mañana y 5 minutos.
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3: Muy buenos días, queridas familias, niños y niñas, ¿cómo están? Espero que se encuentren muy bien en sus casitas, listos y dispuestos para poder escuchar el programa que tenemos preparados para ustedes. Ya estamos el 20 de junio, ¿cierto? Ya estamos comenzando la estación invernal y, como siempre, estoy acompañado de Valeria, quien también está ansiosa de poder saludarlos. Hola Valeria, buenos días, ¿cómo estás? Cuéntanos.
4: Hola Jenny, estoy muy bien, contenta, retornando de un terreno de esta semana, desde el día martes al día viernes, en donde estuvimos con familias de Chile Chico, tranquilo, pasé a inscribir, y Mayingrate. Están gigantes los niños porque los vi esta semana, no los había visto en todo el año, en la última ya visita de este primer semestre, en donde pudimos realizar algunas experiencias, estuvimos compartiendo con los materiales que les entregamos a los niños y niñas. Es por eso que igual aprovecho de enviarle un saludo, espero que nos estén escuchando. Tal vez más adelante vamos a estar compartiendo algún material que compartieron las familias con nosotras, que los invitamos también a estar atentos a cada una de las sorpresas que tiene este programa. Yo me imagino que hoy día igual tenemos algo.
3: Así es, Vale, me alegro que hayas podido visitar a todos los niños y sus familias, que como siempre están muy ansiosos, como bien dices tú, de poder recibirnos en sus hogares, realizar actividades educativas junto a ellos y también el entorno que los acompaña en ese día en que tú estás en sus hogares. Y como siempre tenemos una temática que también las familias nos proponen y nos consultan cuando vamos a las visitas educativas en cada uno de los hogares de las diferentes localidades de la región de Aysén. Y una de ellas es el sueño, ¿cierto? Esta importancia que tiene una buena higiene del sueño en los niños y las niñas. Estos cuidados que hay que tener también y la importancia de poder generar en los niños una rutina también basada en estos hábitos del sueño. Es por eso que queremos comenzar, ¿cierto?, dándole la temática que vamos a abordar en este programa y como siempre estamos acompañadas de canciones que también nos inducen a la temática. Y como siempre tenemos una canción que nos introduce a la temática que vamos a abordar, la cual es Si tienes sueño y lo sabes, del grupo Super Simple Español. Escuchemos.

0: ¿Qué les pareció la canción? Buenísima, ¿cierto? Para poder acompañarla en este periodo de sueño de nuestros niños y niñas, está ideal. Así que déjenla anotada por ahí para que puedan ustedes escucharla nuevamente. Y como dijimos, vamos a comenzar la temática de esta semana en relación a la higiene del sueño. Pues bien, comenzaremos diciendo que la correcta organización de los horarios de descanso, o como se llama ahora, higiene del sueño, es vital en los niños y las niñas, ya que se encuentran en el estado de crecimiento y los malos hábitos para dormir pueden perjudicar su calidad de vida y sus capacidades de manera permanente. Así es que los aspectos claves para sostener una buena higiene del sueño en los niños y las niñas son las rutinas que se utilizan para descansar. Las familias, como decíamos, nos consultan, a veces tienen estos inconvenientes para poder generar estos horarios en los niños y las niñas que estén marcados o que tengan un horario establecido. Y es así que en esta temática queremos abordar también cómo podemos entregar o aportar para este hábito. Pues bien, la importancia de que los niños tengan una buena higiene del sueño. Comenzaremos diciendo que el sueño es una necesidad del cuerpo humano que debe ser regulada para poder optimizar su funcionamiento. Aunque es fundamental para todas las etapas de la vida, la higiene del sueño en los niños y las niñas es particularmente importante porque es en la infancia donde se adaptan los hábitos a las condiciones de vida, lo que forma estructuras que perduran hasta la edad adulta. Además, en esta etapa, el buen dormir es esencial para el desarrollo cognitivo y para un crecimiento óptimo. Así es que tiene muchos beneficios este hábito del sueño. La higiene del sueño, vamos a nombrarla que es una organización apropiada del dormir para optimizar las funciones del cuerpo y la mente. Así es que para poder mantener una buena higiene del sueño en los niños y las niñas, quienes son más vulnerables para su estado de desarrollo, es necesario, como dijimos, establecer rutinas que los dispongan a descansar. Así es que esto debiese ser una preocupación principal para los padres, adultos, cuidadores, ¿cierto? Ya que las repercusiones de un mal dormir podrían disminuir la calidad de vida del niño, con secuelas que quizás pueden arrastrarse de por vida. ¿Tú también nos tienes algo por ahí, Vale?
1: Bueno, yo me imagino que las familias muchas veces nos preguntan por qué hay niños que duermen mucho, como hay otros que duermen poco. Y que eso también encuentro que el dormir poco igual es súper preocupante, sobre todo en los niños, porque hay muchos factores que inciden también en esta rutina del dormir. Yo la verdad es que yo amo dormir, ya soy mayor, pero siento que el dormir es algo tan sano que nos reactiva, que nos da energía, que también nos permite ordenar cosas que pasan en nuestro cerebro que después con el dormir pasa, ¿cierto? Pero en los niños también es algo súper importante porque no es una conducta innata, o sea, que venga programado para decir yo voy a dormir 8 horas en la noche o 10 horas, dependiendo la edad que tenga su hijo, sino que hay influencia, sino que aparte de la parte genética y prenatal, es decir, como desde el vientre, sino que influyen también las rutinas diarias, ¿ya? Es crucial y sobre todo, ¿quién va a incidir en esto? El adulto, ¿ya? El tipo de relación apego, ¿qué cosas hago yo para prepararme para dormir? Porque puede ser que tal vez su hijo necesite, previo a esto, estar más tranquilo, que le cuenten una historia, tal vez escuchar, o tal vez tener algún aroma en su habitación que también induzca el sueño, ¿ya? Y este es importante, ¿por qué? Porque los adultos tienen que tener una actitud frente al sueño. No es normal, por ejemplo, que su hijo se acueste a las 12 de la noche. Es importante que tenemos que ir creando esta rutina, el ir haciendo y partir desde pequeño, ¿ya? Por ejemplo, hay algunas familias que nos mencionan que necesitan la tele para dormir, pero la tele igual es súper complejo porque como es tan activa el cerebro porque tiene tanto estímulo que al final no es un buen acompañante a la hora de decir que tenemos que ya bajar un poco la intensidad del día y relajarnos para dormir, ¿ya? Bueno, ¿y qué pasa en nuestro cuerpo durante el sueño? Porque nosotros siempre decimos que es algo importante, algo que tienen que hacerlo, porque cuando las familias nos dicen, yo por ejemplo veo la cara de la Jenny cuando les dice la mamá, no, tía, si se acuesta hasta que nosotros nos acostamos, pueden estar hasta las, si están hasta las 2 de la mañana, también nos está acompañando. O de repente, no sé, todo esto va en la rutina familiar de todo y que es importante que se cumplan estas horas de sueño. ¿Por qué? Porque van a ayudar a diferentes funciones del cuerpo. Sobre todo en los primeros años de vida en donde nuestros niños y niñas están en desarrollo, es importante que nosotros tengamos ojo Porque, primero, en el cerebro, ¿qué pasa en el cerebro? Se consolidan los recuerdos, esta memoria a largo plazo, qué cosas vamos a seleccionar para poder almacenar, es algo importante, y el sueño también colabora con esto. Se fortalece el aprendizaje, se reparan las neuronas y se eliminan estos desechos metabólicos. Uh-huh. Hay una película, Jenny, que se llama Intensamente, que es de dibujos animados, pero que yo encuentro que es súper bueno para que los adultos también analicen cómo funciona este cerebro del niño. ¿Por qué? Porque habla de esto, del cerebro, de esta selección que hace. Es decir, este recuerdo, no sé, me gustó cuando mi mamá me hizo cariño, este recuerdo lo voy a almacenar. Pero también hay recuerdos que el cerebro va desechando. Y habla también de las emociones y que está relacionado también con lo que estamos conversando el día de hoy. Que tal vez lo pueden ver con sus hijos cuando ya son más grandes, porque igual es un poco más larga, pero que también le va a hacer sentido a los adultos, intensamente, para que no se olvide.
0: Así se llama.
1: Sí. Y también tenemos el impacto en el metabolismo, porque va a regular y va a almacenar energía. Lo que yo les comentaba, es como que uno se reinicia, impacta también en el metabolismo óseo. En las hormonas, sobre todo, adivinen qué hormonas se activa durante el sueño. A ver, en la familia.
0: Yo creo que sí saben.
1: Por eso es tan importante. La hormona del crecimiento es importante porque se genera como una curvatura. Es por eso la importancia también de este sueño continuo, porque van pasando ciclos de sueño, todas hay hormonas que se activan. Por eso que cuando dice tienes que dormir, porque si no te vas a quedar chiquitito. ¿Sí? Ahí, ¿lo han escuchado? Es así. También tenemos el sistema inmune, que fortalece las defensas y regula la inflamación causada por el estrés y las alergias. La salud mental también, porque mejora el comportamiento y el rendimiento diario. Y algo también que uno dice, como dice, el sueño también, el microbioma intestinal, que mantiene el equilibrio de microorganismos benéficos en el intestino. O sea, imagínense todos los beneficios que tiene el dormir, ¿ya? Por ejemplo, no sé, uno cuando dice, a mí me duele la cabeza o me duele algo, y uno como que igual tiende como el cuerpo como mecanismo de defensa a también bajar revoluciones y como necesitar ese descanso que nos da el dormir. Ya en nuestros niños también, familia, pasa lo mismo. Yo creo que aquí vamos a rescatar algo, Jenny, que es súper importante, la rutina.
0: Claro, la rutina fortalece esta higiene del sueño, este hábito que queremos iniciar con los niños y las niñas. Y vamos a seguir con una segunda parte de esta temática que las mamás y los adultos cuidadores nos consultan en las visitas, como dijimos, y la vamos a acompañar de una canción, que los niños también nos cantan cuando nosotros los vamos a visitar, y esta se llama La Lechuza, pero ahora viene acompañada de sus amigos, del grupo Plim Plim. Escuchemos.

0: Espero que hayan cantado esta canción de la lechuza hace shh, y que venía acompañado de sus amigos. Y como dijimos, vamos por esta segunda parte de esta temática. Y esta está relacionada con esta creación de ambientes y los espacios también para el descanso de los niños y las niñas, porque a veces no sabemos cómo poder optimizar este entorno para favorecer este descanso. Porque hay algunos factores que pueden incidir también en poder hacer más saludable o más óptimo también, como dijimos, este espacio físico en donde los niños van a descansar. Y algunas condiciones fundamentales que pueden tener, ¿cierto? Estos son sugerencias, estos espacios, es que ojalá estén libres de estrés, ¿cierto? Tener espacios libres de estrés, considerar también los niveles de ruido que hay en los lugares donde los niños y las niñas van a descansar y van a dormir, buscar aquellos que no estén tan expuestos a estos ruidos ambientes. Disponer de tiempo libre durante el día sin actividades impuestas de ningún motivo, como también disfrutar del descanso. Ahí podemos hacer estos intervalos. También contar con tiempos y espacios para poder jugar sin control ni gestión de las personas adultas, que sea un espacio recreativo de manera saludable. Contar con espacios y oportunidades también de juegos al aire libre, que es tan importante durante el día, que los niños estén en contacto con la naturaleza, con su entorno, con el mundo animal también, ¿cierto? Con sus mascotas, animales de granja, etcétera. En lo posible, no utilizar dispositivos digitales antes de irse a dormir o como parte de rutinas de las rutinas del sueño. Por ejemplo, al comer o a ir a cepillarse los dientes o para jugar en la noche, ¿cierto? Evitemos que estén acompañados de estos dispositivos. Y por supuesto también que los espacios puedan tener recursos para jugar tranquilamente o para observar libros o textos que estén a disposición para la lectura también. Y el estilo de vida contemporáneo, como sabemos, tiene muchas prácticas que nos ayudan a este buen dormir. Esta vorágine del día a día a veces nos absorbe y no nos permite poder hacer todos estos pasos para poder tener una buena higiene del sueño, para que los niños más pequeños puedan establecer estas rutinas antes de acostarse. Y restringir también este uso de aparatos tecnológicos, es importante que los adultos estemos ahí dispuestos para realizar esto y también para que nosotros vayamos observando también estos cambios que van sufriendo los niños a medida que van creciendo y nosotros como adultos podamos estar ahí poniendo hincapié en que cuántas horas de sueño tienen que ser, a qué horario, ¿cierto? En donde podamos establecer siempre estas rutinas para una óptima higiene del sueño.
1: Bueno, Jenny, yo creo que ya a modo de resumen de esta temática, la verdad es que a mí el tema del sueño, no es que yo siento que es muy sano el dormir y que es importante también que los adultos que están nos están escuchando, que tienen a cargo un menor y que están ahí en formación y que de repente sabemos que es complejo. Es por eso que nosotros hoy día ya a modo ya de resumen vamos a compartir algunas sugerencias o algunas recomendaciones que ustedes pueden seguir en su casa para que esta higiene del sueño sea algo también llevadero, que no implique también un conflicto dentro de este grupo familiar, porque igual uno entiende, yo trato de igual cuando las familias nos comentan, tía, se queda despierto hasta las 2 de la mañana. O sea, imagínense, por ejemplo, no sé, cómo afecta también en la rutina, por ejemplo, tal vez el conciliar la vida familiar también, porque hay momentos y momentos. Entonces uno igual tiene que crear esto de la manera más armónica posible y que es importante por eso la rutina, que hemos conversado harto el día de hoy. El primer punto es crear rutina desde los primeros meses de vida, en un ritual de higiene, la alimentación o el intercambio afectivo. Unos 15 minutos de caricia, de canto, tal vez de algún cuento, antes de acostarse. ¿Ya? Importante la rutina, familia. Nosotros siempre le hemos dicho. ¿Por qué? Porque ayuda a que los niños se anticipen. Por ejemplo, si ustedes en el día dicen, ya después de lavarnos los dientes vamos a leer un cuento y nos vamos a acostar. Ahí ustedes ya como que le están dando un orden al cerebro de su hijo. ¿Ya? Entonces es importante que nosotros también cumplamos. Por ejemplo, tal vez, no sé, si vamos a un cumpleaños, tratar también de respetar los horarios de todos los integrantes del hogar. Por ejemplo, si vamos a un cumpleaños, una fiesta u otro y nos vamos a demorar un poco, tratemos de que tal vez mientras estamos como con esta rutina del sueño en los primeros años, tratar de cumplirla. Tal vez como tener en consideración algún espacio en la casa o donde vamos para que él pueda descansar, porque si hacemos como estos quiebres de un día sí, un día no, igual es complejo, ya sobre todo en el cerebro de su hijo o hija. su hijo, acá otro horario importante, que es que no deberá acostarse después de las 9 de la noche. ¿Por qué? Porque esto también va a tener un efecto en la rutina de higiene. Como les conversamos, el impacto en la hormona de crecimiento, que necesita cierto rango de sueño, de dormir, para que se pueda activar. Importante también, no utilizar aparatos electrónicos, que les mencionaba Jenny, ojalá hasta 2 horas antes de dormir. ¿Por qué? Porque inhibe la liberación normal de la melatonina, que es la hormona reguladora del sueño. La cena, algo importante también, debería ser 2 horas antes de irse a dormir, no después. Todo esto que sea antes de, por ejemplo, el tema del agua también, porque igual afecta el control de esfínter. Entonces acá es importante también que vayamos regulándonos. No realizar ejercicio físico importante dentro de las 2 horas antes de irse a dormir. Por ejemplo, si nos vamos a poner a jugar y nos vamos a activar, creo que no es el momento apropiado para hacer ese tipo de juego. No consumir bebidas estimulantes ni alimentos azucarados antes de dormir. Importante también. Promover el sueño con rutina y juegos. Contar cuentos, escuchar música relajante, tal vez hacer, estar en un momento de calma. Podemos hacer yoga, tal vez. Ahí ustedes, familia, pueden buscar la estrategia. Respetar los horarios de rutina de día y de noche. Han de ser similares un día a otro. Otro punto importante también para poder regular el sueño es colocar elementos en la cuna o en la cama de su hijo que se vinculen al sueño. Puede ser un tuto, un muñeco, asegurándonos también, obviamente, que sean seguros. En el primer año se puede usar el chupete como forma de consuelo una vez establecida la lactancia materna a partir de las 4 semanas de vida. Hay que transmitir tranquilidad y seguridad al niño. No sirve de nada aquí apurarnos o hacer que, como obligar el sueño, porque como que esto causa también mayor ansiedad, sino que por eso es importante que tengamos algo que nos relaje. Por ejemplo, hay niños, no sé, que les gusta dormir, si que les hagan haciendo cariñito en la cabeza, o otros que les lean un cuento, o tal vez algunos cantando, o tal vez otros necesitan solamente la compañía del adulto. Y importante, familia, que como todo proceso de su hijo o hija, es que los adultos estemos disponibles. Ya, tiene que ser un momento que tenemos que dedicarlo a solamente eso, que después, ya después con la rutina, tal vez puede ser que en un tiempo su hijo también lo haga solo. También, ¿ya? Así que es importante, familia, la rutina del sueño, la higiene del sueño, como conversamos el día de hoy, y que esperamos que esta temática puedan seguir aplicándola en sus hogares. Si es que está con algún inconveniente, también pueden consultarnos, sobre todo las familias que están con nosotras, y ahí podemos evaluar algunos tips para seguir esta rutina.
0: Espero que hayan tomado nota de todos estos tips o sugerencias que dejamos en este desarrollo de la temática para poder mejorar esta higiene del sueño. Y para seguir acompañando esta temática y para que quizás ustedes puedan acompañar algún sueño por ahí de sus hijos e hijas, los vamos a dejar con la canción que se llama La Luna y el Gato, que es una canción de cuna para dormir del grupo Música Mágica Infantil. Escuchemos.

0: Qué lindas canciones que tuvimos hoy día para fomentar el sueño o esta rutina en la casa. Tuvimos ya tres, así que los invitamos, si no las escucharon, que puedan volver a escuchar el programa en YouTube, en el canal de la Radio Santa María. Y ahora, niños y niñas, ha llegado un momento muy esperado y que también es algo que está relacionado con lo que conversamos el día de hoy, que es la hora del cuento. Y el día de hoy tenemos uno que se llama El Pulpo y está narrado por Jenny. Así que familia, los invito a ponerse cómodo y disfrutar de esta bella historia.
1: Vamos a escuchar un cuento.
2: En una casa pequeña, justo al frente del mar, vivíamos felices mi hermano, yo y mi mamá. Pero ella alegaba que nuestra casa era un caos. Habían juguetes desparramados, zapatos y libros por todos lados. «Esta casa es un chiquero», gritaba enojada mi mamá. «Necesito otro par de brazos que me ayuden a ordenar». Hasta que un día ocurrió algo extraño. Convertida en pulpo, la encontramos en el baño. ¡Qué terrible metamorfosis! ¡Qué horrible transformación! ¿Te imaginas cambiar tu mamá por un pulpo de verdad? El pulpo movía eficientemente sus 8 brazos de aquí para allá. Dejó nuestra casa reluciente como una estrella fugaz. Aunque echábamos de menos la voz y los abrazos de nuestra mamá, con el pulpo disfrutábamos tener más espacio para jugar. Pero cuando el pulpo nos empezó a parecer normal, volvimos a desordenar y él nos llenó de tinta negra porque lo hicimos enojar. Entonces decidimos trasladar al pulpo de vuelta al mar. Volvimos a la casa y nos pusimos a limpiar, cuando de repente alguien llamó a la puerta. Parada en la entrada estaba nuestra mamá. Venía sonriendo, recién salida del mar. Los tres nos abrazamos, hasta lloramos de emoción. Tenerla de vuelta, ¡qué alivio, qué bendición! Varios días pasaron antes de volver a la normalidad, aunque ahora, por si acaso, ordenamos después de jugar.
0: Colorín colorado,
1: este cuento se ha acabado.
0: Pasó por un
1: zapatito roto y mañana te cuento otro.
3: Espero que hayan disfrutado el cuento llamado El Pulpo. Y ahora nos vamos a acompañar de una canción que nos invita al movimiento, pero antes nos vamos a dejar con una misión. ¿Cuál será? ¿Qué creen ustedes? Ah, la misión de poder ir a buscar su guía para la familia para que compartamos una entretenida actividad. Así que cuando estemos escuchando la canción, nos invitamos a buscar su guía. Y la canción es la siguiente, se llama El Monstruo de la Laguna, del grupo Anticuenticos. Escuchemos y bailemos.
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0: pará. Yo quiero cantar también.
1: ¿Qué? ¿Cómo?
0: Dale, pero... No, no, pero déjame, pero déjame cantar un ratito, que todos cantan, yo no puedo cantar.
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3: Claro.
0: Ah, ¿y por eso no puedo cantar?
3: Bueno, bueno, a ver. Vamos a darle una oportunidad.
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3: Ajá, a ver.
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0: bueno, familia, creo que tuvieron el tiempo necesario para poder buscar su guía para la familia, como les anticipó Jenny. Y el día de hoy nos vamos a dirigir a la página número 114. A ver, yo igual la voy a buscar aquí. Por acá está. Y la actividad de hoy se llama Ahora yo seré tú. ¿Qué creen ustedes que vamos a hacer? ¿Cómo nos preparamos? Vamos a invitar a su hijo o hija a observar una fotografía con los integrantes de toda su familia. Van a conversar y van a escoger a un integrante que quieran personificar. Busquen ropa, accesorios que los hagan parecerse a quienes quieren representar. También podrían organizar un espacio para luego de personificar, dejar que niños y niñas jueguen en libertad para usar estos objetos de uso cotidiano. Vamos a jugar. ¿Qué vamos a hacer? Este es como el desarrollo de la experiencia. Vamos a conversar de su familia a través de algunas preguntas claves. ¿Quiénes componen nuestra familia? ¿Cuáles son sus nombres? ¿Algunas de sus características? ¿O qué lo hace especial esa persona también? Aprovechen esta ocasión también para poder conversar sobre las emociones y sentimientos que emergen. ¿Qué sientes por ejemplo, por tu hermana? ¿Qué te agrada de tu abuelita? ¿O qué te desagrada de tu hermano, por ejemplo? Puede ser esas preguntas que van ahí emergiendo. Y que también nos ayudan a conocer cómo ven nuestros niños y niñas las familias, que es algo importante. Y tenemos que recordar también algunas de las características de las personas a través de preguntas. ¿Qué le gusta hacer, por ejemplo, a tu mamá? ¿Cuál es la comida favorita de tu papá? ¿Con qué ropa le gusta vestirse, por ejemplo, a tu abuelito? La idea es resaltar características positivas del otro y las actividades que son de su preferencia, que los identifica también como personas. También podemos conversar sobre alguna o hacerle preguntas a su hijo de algunas características que él cree que tiene, que va a ir mencionando, que les va a ir contando y que tal vez podemos ir comparando con alguna dinámica de juego, que cómo lo ve la familia a él. Ahí ustedes, familias, tienen posibilidades infinitas de poder realizar experiencias en su casa. Y ahora Jenny les va a contar qué otras experiencias pueden hacer con esto.
1: Está entretenida la actividad, ¿cierto? Y aquí podemos involucrar a todos los integrantes de las familias que estén en nuestro hogar. ¿Y qué otra experiencia podemos realizar? Bueno, podemos organizar un rincón de la casa con objetos cotidianos que tengamos en nuestro hogar. Podemos organizar el espacio junto a todos los niños y las niñas, y este espacio va a poder promover el juego autónomo y también el juego de representación. Y las familias se preguntarán, ¿qué podemos aprender con esta actividad? Bueno, lo siguiente: que todas las personas tienen diferentes características y son únicas, que cada uno tiene una familia y que todos hacen cosas para divertirse y aprender en familia, a respetar turnos y dar diversas opiniones, a ser creativos y, por supuesto, a representar situaciones cotidianas. ¿Qué les pareció? La actividad la encontramos en la página 114 y se llama Ahora yo seré tú. Y como siempre, esta guía tiene muchas otras actividades que podemos realizar en el hogar. Y viene nuestro espacio igual esperado, ¿cierto, Vale? Que es poder saludar a todos los cumpleañeros. Tú tienes por ahí a la niña que está celebrando justo el día de hoy cumpleaños.
0: Bueno, Jenny, vamos a viajar virtualmente o aquí a través de la radio a la localidad de Villa Ortega, porque vamos a saludar a Trinidad Denise Figueroa Soto. Ella está de cumpleaños el día de hoy y adivinen cuántos años cumplió. ¿Quién adivina? Yo me imagino que ella ya sabe, su familia también, porque está cumpliendo el primer año de vida. Qué importante hito en su desarrollo. Pasan hartas cosas en este primer año, así que le enviamos un afectuoso saludo a Trinidad y toda su familia, que me imagino que están compartiendo el día de hoy. Y les dejamos una canción que se llama Cumpleaños Feliz, del grupo Canta y Baila.

0: Bien, y te cuento algo. Ya estamos llegando casi al final del programa, de este programa radial. Esperando que ustedes se encuentren muy bien. Mañana también tenemos un hito importante porque mañana se celebra el Día de los Pueblos Indígenas. Así que les enviamos un cariñoso saludo a todas las comunidades de la región. A Inés también, que me imagino que debe estar con todas las preparaciones ya para conmemorar este día. A su comunidad también. A la Lamien Norita, que siempre la recuerdo con mucho cariño. Y que ella también nos escucha en el programa. Y desearles también a las familias todo, que tengan un hermoso sábado. Y contarles que si se quieren contactar con nosotros, tienen alguna duda u otro, nos pueden escribir o contactar a través del siguiente correo electrónico: jardinsembrandofuturo@jungired.cl. ¿Anotaron? jardinsembrandofuturo@jungired.cl. Y el número de teléfono es 56 44 36 72 234.
1: Y como siempre, los dejamos invitados, ya que en 10 minutos más viene nuestra cápsula Aprendiendo en Familia. Y ahora, a continuación, vienen los colegas de Dirección Regional, quienes tienen el boletín Junji. Así es que continúen con nosotros en la programación que tenemos. Hoy les habló
0: Valeria Navarro Recabal,
1: Jenny Cayún Borges,
0: en Sembrando Futuro. Nos vemos en 10 minutos más.
1: Nos esperan.
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5: 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Hoy sábado contamos con la presencia de Adrián Quinchavil, antropólogo y asesor de interculturalidad de la Subdirección de Calidad Educativa, y de Inés Hernández Quimelfe, educadora tradicional mapuche del Jardín Infantil Martín Pescador, quienes nos hablarán de la celebración del Huetripantu y cómo esta celebración del pueblo mapuche impactan en la educación inicial. Escuchemos.

0: Marimari con Puché, Marimari con Pubenoy, Marimari con Pupichequeche. Bueno, saludarle a todos quienes nos ven y nos escuchan. El día de hoy estamos aquí para hablar de una importante celebración que se realiza dentro de lo que es la cultura del pueblo mapuche. Esto es el Huetipanto, también conocido como Huiñoytipanto, que viene a celebrar lo que es un nuevo ciclo, que es el solsticio de invierno austral, y que se da entre el 21 y 24 de junio aproximadamente. Ahora, más que un año nuevo, viene a representar lo que es el retorno del sol, el comienzo de un nuevo ciclo. Y para hablar de esta importante celebración, está con nosotros la también Inés Hernández Igor Kimelfe, educadora tradicional del Jardín Infantil Martín Pescador. Bienvenida, Lamien. ¿Cómo está usted?
1: Mari Lamien, Mari Mari Pupichiquiche, Mari Mari Purreuma, Wenui, Mari Mari Lamien. Rume Mañón, Lamien, por esta invitación. Tañi Piu que ayuculen, Ñimulepan, Fachantu, Faupule. Contenta la mía, contenta que me haya invitado, feliz, especialmente con estos mates que nos tiene el día de hoy. Qué mejor invitación esta que usted nos reciba con un rico matetún. Qué feliz la mía. Gracias.
0: Feliz la mía. La mía, para comenzar, si nos puede contar un poco de qué trata esta el Huiñoytipanto, Huetipanto, cuál es la importancia que tiene para el pueblo mapuche.
1: A ver. Tiene una tremenda importancia porque a nosotros, como mapuches, como che, como persona, este es un ciclo que cambia la naturaleza. Y nosotros, como personas, estamos insertos de esta naturaleza. Entonces, también dentro de nosotros, también debiera haber un cambio. Este es un tiempo también para...

0: Al igual que los árboles, es como despojarse de muchas cosas y volver a renovar energías, esperanzas, y eso es lo que uno viene a hacer. Y uno tiene que observar a la naturaleza y ver esos ciclos. Y una de las cosas que uno le transmite, en cierto modo, a la familia es que día a día ellos observen, y los niños pierden ese concepto, y las familias, como estamos en un mundo tan occidental y tan rápido, que pasan los días así muy acelerado, yo les digo a los niños, observen, ¿de dónde salió hoy día el sol? Y pasa por ahí el observar, ver los cambios de la naturaleza, y que nosotros como personas también necesitamos acercarnos a estos cambios con la observación.
1: También, en relación a eso, el tiempo dentro de la cultura mapuche yo sé que no es lineal, y ahí usted habla que hay un regreso de la energía. Si me puede hablar un poco de eso, yo entiendo que el retorno del sol es como un significado cíclico que tiene el tiempo. No es como el tiempo occidental, que todo va pasando, sino que esto es como que vuelve. Por eso Puñoy Chipanto.
0: Exacto, es como el regreso, porque cada vez, a ver, la naturaleza también tiene ciclos. Y al formar estos ciclos, es por eso que el tiempo, lo que yo anteriormente le decía, es cierto, que es como despojarnos, igual que los árboles. Ese tiempo es como de descanso de la tierra, donde la tierra se limpia del viento, por eso en septiembre corre mucho viento. Es como de volar las impurezas que hay en esta tierra y volver a renovarse. Y ahí empiezan a brotar. En este momento las semillitas están descansando, ¿cierto?, en la tierra, y van a empezar a brotar ya en un par de días más, cuando empiece a acercarse nuevamente este ciclo.
1: Bueno, ahí también es importante, como usted dice, la observación de la naturaleza. Cuando se observaban que brillaban las Ngau Puñi, que se dice en Mapuzón, ¿sí?, que son estas siete pléyades, se conocen, parecen en castellano, pero creo que cuando empezaban a brillar es porque venía el Puñoy Chipanto, que entiendo no es en una fecha, sino que todos los años en distintas fechas, ¿cierto?
0: Exacto, depende de la luna.
1: Eso también tiene que ver con la observación.
0: Con la observación, sí, también.
1: También, si nos puede contar un poco cuáles son las prácticas que se realizan en estas celebraciones, cómo esto también impacta en los niños, qué es lo que hacían las familias.
0: A ver, el tiempo en esta fecha de Puñoy Chipanto, las familias parten por reunirse y organizarse, contando relatos, epeo, pero principalmente también son este nutram, esta conversación, este gulam, que son los consejos. Yo creo que es una parte fundamental en este tiempo, donde tenemos que escuchar a nuestros adultos, y nosotros desde la cosmovisión mapuche también tiene una importancia tan, valga la redundancia, importante reconocer y valorar el hablar de nuestros adultos, de nuestros ancianos. Ellos, según nuestra cosmovisión, a partir de una edad también nuestros lamien, ¿cierto?, nuestros futaqueche, ellos son quimunches, que son personas sabias, y eso lo hacen ser sabios por su experiencia de vida. Muchas veces no es por lo que tanto han estudiado, sino por vivir en esta tierra y al observar. Entonces, en este tiempo es un momento de encuentro, un momento de compartir, y eso es, igual se ha perdido tanto, Lamien, que yo creo que es un tiempo para reflexionar, para contar historias, escuchar a nuestros adultos.
1: Yo sabía ahí, Lamien, igual que a los niños le invitaban como al río a bañarse.
0: Sí, bueno, nosotros como comunidades dentro del territorio aquí, muy temprano, muchas veces algunos de los Lamien amanecen toda la noche contando sus historias y relatos, y al otro día ya los primeros rayos del sol, los niños y los adultos se van al río para recibir esa energía del copo, del agua, del leufu, de esa energía de los cerros, de las montañas. Esa energía es buena, y de repente uno va en las mañanas, porque aquí el frío se nota en este tiempo, el río está escarchado, nosotros vamos a tejas verdes, pero a pesar de eso, igual los niños sumergen sus pies, los adultos mayores, para recibir todo ese nehuén que viene desde ahí, pues. Y después nos vamos a jugar, y nos vamos a comer, porque no todo es eso, ¿cierto?
1: Claro, el misagún.
0: El misagún, que es parte fundamental también para la mía.
1: La mía, y consultar en relación a lo último que hice, ¿de qué manera la cultura mapuche, las celebraciones, conmemoraciones, hoy en día impactan dentro de lo que es la formación de los niños y niñas en el jardín? ¿Nos puede hablar de eso, a través de qué práctica? ¿Cómo está aportando también la cultura mapuche en este proceso de enseñanza a los niños y niñas del jardín?
0: A ver, yo te cuento cómo lo hacemos dentro del jardín, partiendo, bueno, una jornada normal, partiendo por el saludo. Desde el inicio, entrando nuestros niños y niñas al jardín, ya los saludamos Mari, Pichiqueche, Mari, Guanuy, ¿cómo estás? ¿Cierto? El Chula y Mian. Y desde ahí parte por los niños, Mari, Inés. Entonces, también es una forma de llegar, de ir incorporando pequeñas prácticas desde el inicio del día. Después ya nos juntamos en grupo, tomamos desayuno, ¿cierto? Nos juntamos en grupo, ahí cantamos, y partimos por ¿cómo están el día de hoy? Entonces dicen muy bien, y yo estoy a ukulele, entonces cantemos la canción. Entonces ahí se van haciendo prácticas, pues constantemente durante el día, y después ya, en cierto modo, con la experiencia fuerte que se hace en el día, incorporando la diversidad de nuestros niños, de ahí hay toda una planificación con el equipo, una conversación previa con el equipo, ver los intereses de nuestros niños y niñas. Entonces, de eso se crea una planificación mensual y vamos trabajando diariamente con experiencias, depende del tema de interés también de nuestros niños. Hay muchos niños que muchas veces no les gusta tocar algún elemento, algunos son más auditivos, algunos les gusta cantar, algunos les gusta que les cuenten el EPEU. Entonces, es todo el día, se va incorporando eso.
1: Y los EPEU, en relación a los EPEU, yo entiendo que siempre dejan una enseñanza, como que si nos puede hablar un poco
0: de... de los EPEU y el PIAM, sí. La diferencia. Bueno, los EPEU son generalmente como fábulas. Por lo que yo tengo entendido, ¿cierto? Siempre lo relatan animales y que sale una enseñanza de este concepto. Por ejemplo, es muy reconocido el zorro, ¿cierto? Dentro de la cultura mapuche, como el zorro travieso, el mentiroso. Entonces ahí deja un mensaje a nuestros niños y niñas. Y los pián, que también son historias, leyendas, ¿cierto? De relatos que han contado nuestros abuelos y abuelas, y eso nosotros lo traemos también a las salas. Por ejemplo, el año pasado creamos una dos filú, unas tremendas serpientes, que era Caicá y Trentren. Entonces nos acompañaron durante todo el proceso, durante todas las experiencias, contando diferentes relatos, ¿cierto?, que nos contaban nuestros abuelos de estas dos serpientes de Caicá y Trentren. Que no, que es entretenido.
1: Ese piano es muy conocido.
0: Sí, pobre.
1: La mien y lo otro, estuvimos participando en lo que fue la celebración del Huetipanto en el Martín Pescador. Uh-huh. Y me llamó mucho la atención los niños también que estuvieron haciendo preparaciones.
0: No.
1: Se hicieron parte también.
0: Nuestros niños el día jueves fue una experiencia muy linda. Hicimos un misagún, el misagún es poder compartir después de nuestro yeyipún que hicimos afuera, en nuestro rehue que tenemos ahí. Entonces ellos se hicieron parte de esto y ellos nos estaban preparando esta alimentación que hicimos unos moyoquín, que quedaron maravillosos, ellos
1: estaba
0: se
1: muy rico.
0: Estaba muy bueno.
1: Lamián, agradecer su participación.
0: Hizo muy corto,
1: Lamián. Es muy corto, pero hay mucho más que hablar.
0: Por supuesto.
1: Pero también podemos tener otra instancia donde podamos seguir conversando y aprendiendo también más de la cultura mapuche. Agradecer que nos haya venido a compartir también su kimun. Sabemos que usted sigue trabajando en el jardín. Esperamos que esté muy bien y, bueno, en una próxima instancia nos veremos.
0: Muchas gracias, muy Chantumay. Amable.
1: Y a todos ustedes, muchas gracias también por sintonizarnos. Que estén muy bien. Lemorria.
0: Tengo que hallar, Julián.

0: En el corazón de la Patagonia, en la localidad de La Junta, nace una experiencia que conecta arte, naturaleza y tradición. Este video invita a descubrir el proceso de experimentación con colores naturales, obtenidos directamente del entorno, hojas, vegetales y semillas que revelan una paleta única y viva. A través de un recorrido sensorial, exploramos cómo estos elementos se transforman en pigmentos, resaltando no solo su belleza, sino también su valor cultural y ecológico. Cada tono cuenta una historia del territorio, del clima y de la relación respetuosa con la naturaleza. Esta experiencia no es solo una práctica artística, sino también una forma de reconectar con los ritmos naturales, valorar los saberes locales y reflexionar sobre formas sostenibles de creación. Hoy estamos en la casa de Amaya, quien vive al sector de La Junta, ¿cierto? Hoy día tenemos una hermosa actividad para poder presentarle a todos los amigos y trabajar junto a Amaya. ¿Quieres participar? ¿Sí? ¿Sabes cómo se llama esta actividad? Se llama experimentación de colores. Ay, ¿qué crees tú que es?
1: ¿Pintar?
0: ¿Pintar? No puede ser. ¿Le contamos a los amigos que fuimos a dejar a buscar estas hojas?
1: Tú.
0: ¿Cierto?
1: Tú.
0: ¿Sí? ¿A dónde? Mira, algunas tienen aroma. ¿Y de qué color son todas?
1: Verde.
0: Son verdes, ¿cierto? ¿Y son iguales?
1: No todas.
0: ¿No todas?
1: No, mira.
0: A ver, ¿y cuáles son sus tamaños?
1: Una es un poco de tipo mediano.
0: Ya, mediano.
1: Y esta es pequeña, una más grande, este es como del mismo tamaño mediano.
0: Mediano.
1: Y esta es una hermana que es como de tamaño hoja un poco pequeña.
0: Ya. Mira, y también tenemos por acá de otra forma.
1: ¿De cómo se llaman?
0: A ver, esa es como triangular, como tuviera punta, ¿cierto?
1: Esa es tepa.
0: ¿Esa de tepa?
1: Tepa.
0: Búscale a los amigos la hoja de tepa. Esa, ¿cierto? Esa es un arbusto o árbol muy común de acá de la localidad. Es un árbol. Me dicen que es un árbol. Sí, de acá de la localidad. Y tiene un aroma especial, ¿cierto?
1: Sí.
0: Sí. Bueno, los amigos no pueden oler este aroma que estamos nosotras olorosando de esta hojita de tepa, que dices tú, ¿cierto?
1: Sí.
0: Y también tenemos dos verduras, que es una zanahoria y una que se llama betarraga. Y para ello también vamos a utilizar algunos materiales que tenemos acá. Pero le vamos a contar a los niños, Amaya, que hoy día esta experimentación es con estos elementos naturales que encontramos afuera en tu patio, más estas verduras. Y para ello vamos a utilizar estos morteros, que tú también lo estabas viendo y que tú decías que lo utilizabas para la sal, ¿cierto? Entonces, para eso vamos a utilizar estos palitos que traen los morteros, miren, que es un pocillo de madera en el cual vamos a introducir estas hojas, y con estas hojas, luego de que las introduzcamos acá, las vamos a ir moliendo y van a ver qué vamos a sacar de esta hoja. ¿Quieres hacerla tú? Mira, acá. Este es para ti. Entonces vamos a cortar la hojita en pedazos. Aquí, mira, la puedes ir poniendo.
1: Espera,
0: tú acá.
1: Espera. Esa es mi tapita.
0: A ver, ¿cómo la haces tú? Toma. Ahí. Y la vamos poniendo aquí en el pocillo. Y yo también voy a hacer lo mismo.

0: La hoja, mira, al irla moliendo, va a ir soltando un color natural. ¿De cuál color crees tú que es? A ver, veamos qué color será el que vamos a poder sacar de la hoja. Mientras yo voy a hacer la hoja de té, a ver si me resulta a mí. ¿Cómo se va a quitar a ti? Fuerte, fuerte, fuerte, con mucha fuerza. Vamos a ver cómo me resulta. Una gotita.
1: ¿Pero?
0: Eso, ahora devuelve.
2: Dale. ¿Funcionó igual?
1: Sí.
0: Mira.
1: ¿Puedes mirar su laberita?
0: Zanahoria, color de...

0: Así, entre betarragas, zanahorias y hojas, descubrimos que el color no solo se observa, se vive. Cada pigmento extraído nos conecta con la tierra, con los ciclos naturales y con una forma más consciente de crear. Los tonos intensos de la betarraga, la calidez de la zanahoria y los matices verdes de las hojas nos recuerdan que la naturaleza es una fuente inagotable de inspiración, donde lo simple se transforma en arte. Experimentar con estos colores es también una invitación a mirar nuestro entorno con otros ojos, a valorar lo cotidiano y a seguir explorando, creando y aprendiendo desde lo natural. Porque en cada trazo queda un poco del paisaje y en cada color una historia por contar. Espero, familias, niños y niñas, que les haya gustado mucho esta experiencia y nos vemos el próximo sábado en una nueva cápsula de Aprendiendo en Familia.
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3: Es mediodía en Chile. Aysén se une en oración a la Virgen María para encomendarle este día. La veneramos con el saludo del ángel Gabriel. El ángel del Señor anunció a María.
4: Y concibió por obra y gracia del Espíritu Santo.
3: Alégrate, María, llena eres de gracia, el Señor es contigo. Bendita tú eres entre todas las mujeres y bendito es el fruto de tu vientre, Jesús.
4: Santa María, Madre de Dios, ruega por nosotros pecadores, ahora y en la hora de nuestra muerte. Amén.
3: He aquí la sierva del Señor.
4: Que se haga en mí según tu palabra.
3: Alégrate, María, llena eres de gracia, el Señor es contigo. Bendita tú eres entre todas las mujeres y bendito es el fruto de tu vientre, Jesús.
4: Santa María, Madre de Dios, ruega por nosotros pecadores, ahora y en la hora de nuestra muerte. Amén.
3: Y el Verbo, Dios, se hizo hombre
4: y habitó entre nosotros.
3: Alégrate, María, llena eres de gracia, el Señor es contigo. Bendita tú eres entre todas las mujeres y bendito es el fruto de tu vientre, Jesús.
4: Santa María, Madre de Dios, ruega por nosotros pecadores, ahora y en la hora de nuestra muerte. Amén.
3: Ruega por nosotros, Santa Madre de Dios,
4: para que seamos dignos de alcanzar las promesas y gracias de nuestro Señor Jesucristo. Amén.
5: Dios Padre Santo, derrama tu gracia en nuestros corazones, que has iluminado ya con el conocimiento de la encarnación de tu Hijo Jesucristo, anunciada por el ángel a la Virgen. Condúcenos por medio de su pasión y de su muerte a la gloria de la resurrección, por Jesucristo nuestro Señor. Amén.

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1: Son las 12:09.
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2: Son las 12:11 minutos.
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0: ¿Cómo están todos ustedes? Sean, como siempre, bienvenidas, bienvenidos a una nueva edición de Mensajes a la Comunidad. En esta jornada de día sábado 20 de junio de este año 2026. Estamos llegando a sus hogares gracias al trabajo de Carolina Donque Sandoval en los controles. Vamos de inmediato con el primer mensaje que corresponde a las familias Barrientos Catrián, Leiva Barrientos Catrián Catrián, Catrián Pineda, Leiva Catrián, Vidal Catrián, Rivek Catrián y Montiel Quelimpane, quienes comunican el sensible fallecimiento de quien en vida fuera esposo, padre, suegro, abuelito y tío, Luis Javier Barrientos Bahamonde, que en paz descanse, acaecido el pasado miércoles en la madrugada. Sus restos serán trasladados hasta Coyhaique, o fueron trasladados ayer viernes a las 15 horas, para su velatorio, que se va a realizar en la Capilla Sagrada Familia, ubicada en calle Baquedano con Max Casas. Su funeral se anunciará oportunamente. América Parada e Hijos agradecen a todas las personas y vecinos de Villa Ortega que acompañaron en momentos de dolor por la triste partida de quien en vida fuera esposo, padre, abuelo y bisabuelo, Juvenal Navarro Navarro, especialmente al Club de Adulto Mayor, a la Asociación Gremial Mano Negra, al Comité de Riego, a la Comunidad Cristiana, a la Junta de Vecinos de toda la localidad de Villa Ortega, a sus ex colegas del Servicio Agrícola y Ganadero y funcionarios del Ministerio de Agricultura. Para cada uno de ustedes, infinitas gracias y que Dios los bendiga. Esto lo firma América Parada y Familia. La familia Leiva Barrientos comunica el sensible fallecimiento de quien en vida fuera padre y abuelito, Luis Javier Barrientos Bahamonde, acaecido el pasado miércoles en la madrugada. Su velatorio se realizará en la Capilla Sagrada Familia, que está ubicada en calle Baquedano con Max Casas. Su funeral se va a desarrollar mañana domingo 21 de junio, partiendo con un responso en el mismo lugar de velatorio a las 14 horas, para posteriormente dirigirse al Camposanto Los Cuatro Vientos. Esto lo firma la familia Leiva Barrientos. América Parada y Familia agradecen a todas las personas que acompañaron en momentos de dolor por la triste partida de quien en vida fuera esposo, padre, abuelo y bisabuelo, Juvenal Navarro Navarro, que en paz descanse. Especialmente al equipo médico de salud rural de Villa Ortega, al equipo médico de cirugía del Hospital Regional, a enfermeras y a todos aquellos profesionales que le brindaron atenciones en diferentes momentos de su enfermedad. A cada uno de ellos, infinitas gracias. Esto lo firma América Parada y Familia. Con profundo pesar comunicamos el fallecimiento de nuestro amado hermano en Cristo, Pablo Ortega Delgado, quien partió a la presencia de nuestro Señor ayer 19 de junio. Yo soy la resurrección y la vida, el que cree en mí, aunque esté muerto, vivirá. Sus restos serán velados en la primera iglesia Alianza Cristiana y Misionera de Coyhaique, que está ubicada en calle Almirante Barroso 658. Será velado a partir de este sábado a las 11 de la mañana en adelante. Acompañamos en oración a su familia y seres queridos, pidiendo que Dios les conceda consuelo, fortaleza y paz en este tiempo de despedida. La funeraria Vázquez comunica el sensible fallecimiento de don Pablo Ortega Delgado, a la edad de 96 años. Acaecido la tarde del día viernes 19 de junio en su domicilio en Coyhaique. Su velatorio se está realizando en la primera iglesia Alianza Cristiana y Misionera de Coyhaique, que está ubicada en calle Barroso 658. Su funeral se va a realizar en el cementerio Los Cuatro Vientos, mañana domingo, en horario a confirmar por la familia. Este es un mensaje de la funeraria Vázquez. En razón de lo mismo, la familia Ortega Chávez comunica el sensible fallecimiento de quien fuera en vida nuestro querido padre, suegro, tío, abuelo y bisabuelo, Pablo Ortega Delgado, que en paz descanse. Acaecido ayer viernes a las 19:30 horas. Su velatorio se está realizando en la primera iglesia Alianza Cristiana y Misionera, ubicada en calle Barroso 658 de Coyhaique. Su funeral se comunicará oportunamente. Eso lo firma la familia Ortega Chávez. Siguiente es un mensaje de la empresa de la ISEN, que informa a los vecinos de Coyhaique que por trabajos de ampliación y mejoramiento de sus redes deberá suspender el suministro eléctrico en los siguientes horarios y sectores. Martes 23 de junio, entre las 10:30 de la mañana y las 15:30 horas. El corte comprende los sectores de Villa Frey, sector Lago Elizalde e Interior. La misma empresa de la ISEN informa también a los vecinos de Coyhaique que por trabajos de ampliación y mejoramiento de sus redes deberá suspender el suministro eléctrico en los siguientes horarios y sectores. Martes 23 de junio, entre las 11 de la mañana y las 5 de la tarde. El corte comprende el sector Camino Lago Atravesado desde el kilómetro 12, pasando por Villa Antártica y Laguna Sea. Estimados hermanos y hermanas de las comunidades de Villa Frey y Valle Simpson, les invitamos a participar este sábado en sus capillas. Juntos celebremos al Señor, recordemos y celebremos especialmente el Día del Padre. Este sábado, 20 de junio, a partir de las 15 horas en Villa Frey y a las 4 de la tarde en Valle Simpson. La ayuda fraterna de la comunidad Nuestra Señora de los Dolores invita a un gran bazar para este miércoles 24 de junio a partir de las 10 de la mañana hasta las 15 horas. Los esperamos en calle Riquelme 438. Desde ya agradecemos su cooperación. En los mensajes a las comunidades cristianas de Villa Ortega y Ñirihuao les contamos que este domingo 21 de junio celebraremos la Santa Misa en los siguientes horarios: en Villa Ortega a las 15 horas y en Ñirihuao a las 5 de la tarde. Siguientes son mensajes repetidos. Con profundo pesar comunicamos el fallecimiento de nuestro amado hermano en Cristo, Pablo Ortega Delgado, quien partió a la presencia de nuestro Señor el día de ayer, 19 de junio. Sus restos serán velados en la primera iglesia Alianza Cristiana y Misionera de Coyhaique, que está ubicada en calle Almirante Barroso 658. Está siendo velado a partir de esta jornada y se inició el velatorio a las 11 de la mañana. Yo soy la resurrección y la vida. El que cree en mí, aunque esté muerto, vivirá. Acompañemos en oración a su familia y seres queridos, pidiendo que Dios les conceda consuelo, fortaleza y paz en este tiempo de despedida. En razón de lo mismo, América Parada y Familia agradecen a todas las personas que acompañaron en momentos de dolor por la triste partida de quien en vida fue el esposo, padre, abuelo y bisabuelo, Juvenal Navarro Navarro, que en paz descanse. Especialmente al equipo médico de salud rural de Villa Ortega, al equipo médico de cirugía del Hospital Regional de Coyhaique, a enfermeras y a todos aquellos profesionales que le brindaron atenciones en diferentes momentos de su enfermedad. A cada uno de ustedes, infinitas gracias. Esto lo firma América Parada y Familia. Y también América Parada e Hijos agradecen a todas las personas y vecinos de Villa Ortega que acompañaron en momentos de dolor por la triste partida de quien en vida fuera esposo, padre, abuelo y bisabuelo, Juvenal Navarro Navarro, que en paz descanse. Especialmente al Club de Adulto Mayor, a la Asociación Gremial Mano Negra, al comité de riego, a la comunidad cristiana, a la junta de vecinos, a todos de la localidad de Villa Ortega, a sus colegas del Servicio Agrícola y Ganadero y funcionarios del Ministerio de Agricultura. Para cada uno de ustedes, infinitas gracias y que Dios los bendiga. Esto lo firma América Parada y Familia. De esta manera, ponemos punto final a la lectura de mensajes a la comunidad acá en su Radio Santa María. Nosotros nos reencontramos a las 13 horas en una nueva edición del Informativo Central, Nuestras Noticias.
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0: Son las 12:37 minutos.
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1: Es la 1:03.
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1: Es la 1:07.
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9: 13:07, estamos al aire acá en su Radio Santa María. Saludamos a todos los florentinos, florentinas, que están de santo el día de hoy. Estamos junto a Carolina Donque Sandoval, los controles y puesta al aire. Antes de ir con nuestros titulares, le contamos que se activó el ABC de la emergencia por un incendio en, esto es la Escuela Agrícola en Valle Colonia, Circunvalación Escuela Agrícola en Valle Colonia. Por supuesto, sale B3 y B4 al lugar. Vamos a estar, en la medida que tengamos información, ampliando, por supuesto, la misma durante esta emisión del informativo central. Ahora sí, cuando quiera, Carito, vamos a conocer los principales titulares para esta jornada.
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9: Corte ordena bajar publicaciones y pagar costas a ex candidato al Senado Manuel Anabalón.
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9: Familiares de internos en Cochrane se reunieron con el gobernador para pedirle ayuda.
8: Titulares.
9: Y 8 ambulancias contarán con antenas Starlink para así tener mayor conectividad en puntos ciegos.
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9: Hace ya varias semanas nosotros llevamos a sus hogares la información, ¿no?, de la presentación de un recurso de protección de destacados y conocidos ambientalistas de la región, quienes se vieron agraviados, injuriados por Manuel Anabalón Geldres, conocido como el Chilote Manolo, y que realizó una serie de publicaciones en 2 de sus redes sociales en contra de estas personas, quienes presentaron este recurso de protección en la Corte de Apelaciones, que de hecho fue revisado esta semana. Te recordarás, tuvimos un contacto también ahí en el matinal Buenos Días Aysén. La abogada Karina Riquelme lo representó y salió la resolución, el fallo que acogió, con costas incluidas, vale decir, va a tener que pagar lo que significó la defensa de estas 4 personas, que son Daniel Canillán, Nelson Miñatureo, Paolo Matticine y Peter Hartman. El origen de esta disputa legal y que favoreció a los recurrentes data del pasado 24 de marzo, cuando Anabalón Geldres difundió un video a través de la plataforma Facebook y TikTok, donde acusaba a estas personas de haber recibido la suma de 500 millones de pesos por parte del gobierno de Noruega y de empresas salmoneras de dicho país para boicotear la producción de salmones en el país. Tras escuchar y analizar los antecedentes, los ministros de la Corte llegaron a la conclusión de que las publicaciones cuestionadas constituyen un acto ilegal y arbitrario que ha perturbado el legítimo ejercicio de la garantía consagrada en el artículo 19, número 4 de la Constitución Política de la República, relativa al respeto y protección de la honra de la persona y su familia, desde que las expresiones empleadas son objetivamente aptas para menoscabar el prestigio, reputación y credibilidad pública de los recurrentes, afectación que se ve agravada por la amplia difusión y permanencia propia en las redes sociales. Nosotros tuvimos oportunidad de conversar con la abogada Karina Riquelme, quien tomó la defensa de estas 4 personas y señaló lo siguiente a Santa María Radio y Televisión.
10: La Corte de Apelaciones de Coyhaique ha acogido el recurso de protección que hemos presentado en contra de Manuel Anabalón Geldres y le ha ordenado no solamente que elimine las publicaciones en redes sociales relativas a nuestros representados, sino que se abstenga en lo sucesivo de efectuar cualquier otro tipo de publicación o mensajes del mismo tenor en la referida red social o cualquier otra que tenga la difusión análoga y que pueda afectar la percepción que tiene la comunidad respecto de mis representados.
9: La profesional aseguró que los dichos expuestos afectaron la honra de sus representados, los cuales no pudieron ser comprobados por la defensa de Anabalón Geldres. Escuchemos nuevamente lo que dijo la abogada Karina Riquelme.
10: La Corte fue clara diciendo que no es posible y que no acepta nuestro ordenamiento jurídico que se digan dichos epítetos en contra de ciertas personas, que evidentemente esto afecta la honra, y aun cuando él haya manifestado que lo borró, ¿Ese acto también constituye un acto poco serio de su parte? No lo comprobó de ninguna manera en el tribunal. Pero además dejó que la tramitación del recurso se mantuviera la publicación con la finalidad de, evidentemente, afectar a través de mentiras la reputación de mis representados.
9: Por lo mismo, se mostró conforme con la resolución de la Corte y que aquello dicta un precedente para que este actuar pueda estar salvaguardado legalmente.
10: Estamos muy conformes con el recurso. Creemos que es muy importante para una convivencia social que el Poder Judicial pueda proteger ante los actos arbitrarios de ciertas personas que buscan infundir odio y que buscan, a través de las mentiras, dejar mal a quienes efectúan actos legítimos de protección de sus territorios y que buscan, además de las políticas públicas establecidas en las leyes, efectuar la protección del mar o cualquier otro tipo de protección, la que no puede ser afectada por estos dichos injuriosos como lo que realizó el señor Manuel Anabalón.
9: Del mismo modo, los ministros dejaron estipulado que Manuel Anabalón estará impedido en lo sucesivo de efectuar publicaciones o emitir mensajes del mismo o semejante tenor en la referida red social, en alguna semejante o en cualquier otro medio de difusión análogo.
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9: Y tengo un tema, ojo, que las denotaciones a través de redes sociales, usted sabe que son pan de cada día. Y este tipo de actos de recursos de protección han ido al alza en el sistema judicial. Y fíjese, para la sorpresa de muchos, con resultados similares a lo obtenido por la profesional Karina Riquelme. Por lo tanto, si usted de repente se encuentra que lo están funando por Facebook o por cualquier red social, y usted está obviamente convencido de que lo que se está diciendo es mentira, usted puede recurrir. Puede ir a la Corporación de Asistencia Judicial, pedir una asesoría legal, no tiene que desembolsar incluso dinero, y puede limpiar su honra, que es lo que corresponde, ¿no? Así que, bien, porque este tema a veces es tan fácil de prestigiar a una persona, como decía ahí Karina Riquelme, a veces, o como dice el dicho, miente que algo queda. Bueno, aquí quedó establecido de que lo que dijo este señor Manuel Anabalón carecía de todo sustento y por lo tanto va a tener que bajar sus publicaciones. Sería bueno una disculpa pública, ¿no? Así como se apunta con el dedo, sería bueno decir perdón. No es tan difícil. Carito, vamos a la pausa. 13:16. A la vuelta vamos a estar. ¿Qué pasa en Cochrane? Se reunieron los familiares con el gobernador Marcelo Santana para pedir ayuda. Pausa y regresamos.
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1: Es la 1:20 p.m.
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9: Regresamos acá a su Radio Santa María en esta jornada no tan helada. Día sábado. Recuerde que hay una vez de la emergencia, hay en circulación Escuela Agrícola con Valle Colonia. Si va por el sector, por supuesto, privilegiar a los vehículos de emergencia para, por supuesto, no obstaculizar su trabajo. Oiga, usted sabe que este tema ya ha sido debatido largamente durante esta semana. Es en relación con la situación que están viviendo los internos y los familiares de la cárcel de Cochrane, quienes siguen en su búsqueda de soluciones para evitar que puedan ser trasladados a otro penal de la región, trámite que intentó realizar Gendarmería, por ahora sin éxito. Por lo mismo, en las últimas horas se reunieron en dependencias de la municipalidad de Cochrane con el gobernador Marcelo Santana para que la primera autoridad conozca de primera fuente los antecedentes y se pueda buscar una solución. Los familiares ahí le expusieron, obviamente, cuáles son las principales falencias y la actualidad, ¿no? Al día de hoy, ahí vemos al gobernador con el alcalde Patricio Ulloa, quienes sostuvieron esta cita, en donde básicamente lo que le están pidiendo es una ayuda desde el punto de vista económico, poder trabajar en conjunto con el Ministerio de Justicia y Derechos Humanos y Gendarmería para ver cómo se puede mejorar las condiciones de ese penal, que según algunos de los últimos informes presenta bastantes falencias, ¿no?, que deben ser atendidas. ¿Qué dijo Carola Oliva, quienes son familiares o vocera de los familiares de los internos de la cárcel de Cochrane? La pasamos a escuchar a continuación.
16: Nosotros hoy le solicitamos esta reunión a don Marcelo, básicamente para ver la posibilidad de utilizar recursos regionales para el mejoramiento del CDP de acá de Cochrane. La verdad que estamos conformes con su respuesta, nos entregó su apoyo y estamos esperanzados de que todo va a salir como corresponde para que podamos tener a nuestros familiares acá cerca y podamos también mejorar sus condiciones de vida que ellos están teniendo al día de hoy.
9: La misma Oliva dijo haber tenido buena respuesta por parte del gobernador, quien se habría comprometido a revisar este tema y ver eventualmente una fórmula, buscar una fórmula económica que les permita, como decíamos, junto al Ministerio de Derechos Humanos y Gendarmería, poder mejorar las condiciones del penal de la capital de la provincia de Capitán Prat. Escuchemos nuevamente la declaración.
16: Se comprometió a entregar recursos para el mejoramiento del CDP. Obviamente hay que hacer hartos trámites, hay que presentar un proyecto que más que nada depende de la Seremi de Justicia y la encargada hoy de Gendarmería, la coronel Jessica Rivas.
9: Hola, coronel. Que en estos días no la hemos escuchado solamente por voz, ¿eh? Hay varias autoridades que nos están mostrando. En relación a lo que va a ocurrir en términos legales, ¿no? Porque te recordará que una audiencia, se tiene que realizar una audiencia este próximo día lunes para revisar precisamente el tema del traslado a Chile Chico, que es lo que pretendía hacer Gendarmería, traslado que finalmente no pudo ser realizado, puesto que se presentó un recurso por parte del Instituto Nacional de Derechos Humanos y también la Defensoría Penal, que evitó que aquello ocurriese, pese a que estaba todo dispuesto por parte de Gendarmería. Esta audiencia se va a desarrollar este próximo lunes, según comentaron los familiares. Escuchamos también a Carola Oliva sobre este tema.
16: Tenemos que esperar hasta el día lunes en la audiencia fijada a las 11 de la mañana, donde se va a presentar la documentación faltante. Y eso, nosotros por esta semana la verdad que ya vamos a descansar un poco, vamos a esperar hasta el día lunes y ver qué acciones seguiremos tomando para frenar esto en realidad.
9: Así que hay que esperar, por supuesto, qué es lo que va a pasar este próximo día lunes a partir de las 11 de la mañana, donde se sabrá, ¿no?, qué va a pasar finalmente con este traslado, si que se puede realizar o no, qué pasa con las condiciones de los actuales internos allí en el CDP de Cochrane, que nos imaginamos no deben ser, por supuesto, de las mejores. Así que hay que ver qué es lo que va a ocurrir aquello. Vamos a estar, por supuesto, muy atentos este lunes en lo que ocurra ahí en el juzgado de garantía.
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9: Vamos a ir con un informe de nuestra colega de labores, Saray Torres, respecto del aumento de presencia de jabalíes que está generando preocupación en el mundo campesino de la región. Saray Torres conversó con una afectada y también con gente del Ministerio de Agricultura. Escuchamos su informe, vamos después a la pausa y luego regresamos acá a su Radio Santa María.
17: La creciente aparición de jabalíes en distintos sectores de la región de Aysén mantiene en alerta a productores, autoridades y especialistas debido a los daños que esta especie exótica e invasora puede provocar en predios rurales, ecosistemas nativos y actividades económicas ligadas al territorio. Los efectos ya se perciben en el campo, donde agricultores y ganaderos reportan daños en cercos, praderas y cultivos, además de pérdidas de forraje para el ganado. Alicia Aro, propietaria de un predio en Cerro Galera, relató que recientemente debió enfrentar la presencia de dos jabalíes que ingresaron a su terreno, situación que refleja una preocupación cada vez más frecuente entre las familias rurales.
18: Nosotros tuvimos la presencia de chanchos muy cerquita de la casa, de hecho me enfrenté a ellos, andaba con dos trabajadores y bueno, estos bichos son bien agresivos y dos chanchas gigantes. Ahí no se está hablando del tema, entonces es súper preocupante. Están atacando personas. En Argentina hace muy poco atacaron a un puestero y lo mataron. Esta misma gente contaba, en la parte norte de la región atacaron un ternero, están matando ovejas, entonces ya es preocupante. Viene la temporada de turismo y los turistas van a las áreas protegidas, a las áreas silvestres protegidas, y ya tenemos presencia de cerdo. Entonces es preocupante porque no queremos que nuestro destino sea dañado por este tipo de problemas.
17: Aunque en Aysén no existen denuncias formales por ataques de personas o animales, el Servicio Agrícola y Ganadero confirmó avistamientos en sectores como Mayín Grande, Puerto Guadal, Alto Mañiguales y zonas cercanas a Coyhaique. Además, monitoreos realizados por el SAT, CONAT y la Universidad de Aysén han detectado ejemplares incluso dentro de las áreas protegidas, como el Parque Nacional Cerro Castillo.
19: Denuncias son pocas, así como formales. Lo que más tenemos son es información que nos dan los productores y los campesinos de la presencia del jabalí. Lamentablemente se ha dispersado bastante en la región. La información más al sur, ahí por Mayín Grande, Guadal, ese sector ya se han observado. El tema es que lamentablemente no son jabalís puros y la mayoría ya son híbridos, son mezcla entre jabalí puro y cerdo doméstico. Entonces eso también aumenta la reproducción, porque en vez de tener camadas más pequeñas, tiene camadas más grandes. Lamentablemente ahora hemos tenido bastante visualización en la reserva y parques nacionales. Hemos recorrido tanto el parque Cerro Castillo como un predio aledaño que, si no me equivoco, era una forestal, que San Miguel, y bastantes volteaderos que se denominan estos sectores, como te digo, que dan vuelta a la tierra los jabalíes. Tú lo que observas es eso, principalmente. Es muy difícil verlo.
17: Desde el SAT advierten que el jabalí posee una alta capacidad reproductiva y gran adaptabilidad, característica que ha favorecido su expansión. Su presencia provoca alteraciones en el suelo, destrucción de vegetación y riesgos para especies nativas, además de potenciales pérdidas económicas para la agricultura y la ganadería.
19: El jabalí en general, lo que hace es osar, es buscar la comida y da vuelta al terreno. Ya da vuelta a la tierra, y al dar vuelta a la tierra elimina los brotes de nuevos árboles, consume hongos, insectos, animales pequeños, o sea, mamíferos pequeños, ratones, etcétera. Entonces va dañando el ecosistema súper de forma muy importante. Hay dos enfermedades que son de importancia económica en Chile, bueno, en el mundo, que es la peste porcina africana y la peste porcina clásica. Entonces nosotros constantemente, las muestras que nos llegan, algunas capturas que tenemos acceso, realizamos exámenes de este tipo. He tenido algunos trabajos en conjunto con CONAF, también tenemos trabajo con alguna ONG que tienen instaladas trampas para capturar jabalí, y cuando cae un jabalí se le hace la clásica muerte, o sea, muestra de triquinosis, que se hace la triquinoscopía, que es un parásito que es una enfermedad zoonótica, o sea, se le transmite al ser humano.
17: El organismo también recordó que se trata de un animal territorial que puede reaccionar de forma agresiva si se ve amenazado, por lo que recomendó no enfrentarlo y respetar la normativa vigente para su control.
19: Nunca enfrentarlo. Son animales súper agresivos, principalmente los machos o las hembras cuando andan con camadas, ¿ya? La época reproductiva es ahora en otoño, ¿ya? Y las camadas son en primavera. Entonces, cuando la hembra anda con sus crías, es muy agresiva porque son muy protectores. El jabalí, como te digo, es una especie exótica, invasora, que está catalogada en la ley de caza. Por lo tanto, también se puede cazar. Si case, tiene que cumplir esta norma, tiene que cumplir la exigencia de seguridad y la recomendación, que yo sé que es una costumbre muy arraigada, la caza con perro. Pero está demostrado que la caza con perros, que genera mayor dispersión de los jabalíes. Nosotros no hacemos inscripción de armas. Nosotros lo que hacemos es entregamos el carnet de caza, ¿ya? Porque tiene dos tipos de carnet, uno caza menor y uno caza mayor. Para el cazar jabalí necesita el carnet de caza mayor.
17: Especialistas coinciden en que el avance del jabalí representa un desafío creciente para la región, por lo que destacan la importancia del monitoreo permanente y el trabajo coordinado entre instituciones y comunidades para proteger la biodiversidad, la producción rural y el turismo de naturaleza que caracteriza a Aysén.
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1: Es la 1:32 p.m.
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13: Es la 1:36 PM.
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15: Regresamos acá a su Radio Santa María. Oiga, le contamos que a 4 días ya de conocido el informe de Contraloría respecto de graves observaciones a la regularización de cerca de 900 metros cuadrados de la Escuela Bicentenario Altos del Macay, el diputado René Linco se mostró preocupado por la situación conocida. Esto se conoce pese a que el establecimiento ya contaba con su reconocimiento oficial, que fue certificado en los años 2017 y 2022, que autorizaban su funcionamiento por parte del Ministerio de Educación, En razón de lo mismo, el parlamentario aseguró la existencia de informes de posibles inundaciones, situación que dijo es grave y que deben ser investigadas en mayor profundidad. Pasemos a escuchar las declaraciones que entregó en las últimas horas el parlamentario de la región de Aysén.
4: Toda la región sabe ya las denuncias e irregularidades que han sucedido en la escuela Altos del Macay, más conocida como la escuela Río Claro, donde se han hecho una serie de instalaciones, remodelaciones, instalaciones sin ningún permiso establecido. Hay problemas con la instalación de gas, problemas con las aguas servidas, ¿cierto? Con la infraestructura, hay informes de posibles inundaciones en el sector y no hay ningún permiso, ¿cierto?, que avale todo este tipo de modificaciones que se han hecho.
15: La infraestructura cuestionada, de estos 900 metros, alberga un total de 11 salas de clases, además de baños, pasillos, una bodega, una sala de geotermia y otros espacios que forman parte de las actividades habituales del establecimiento. Sin embargo, la Contraloría advirtió que dicha construcción fue levantada en una zona de restricción ZR2 establecida en el Plan Regulador Comunal, sector donde no se permite este tipo de edificaciones. Consultado el SLEP sobre lo sentenciado por la Contraloría, desde la entidad señalaron que forma parte de la herencia municipal las malas condiciones del Liceo Altos del Macay, problemas que según Alinco se arrastran de la administración del exalcalde Alejandro Guala y que hoy recaen más fuerte en el Servicio Local de Educación Pública. Escuchemos.
4: Siento que es un problema que viene de los tiempos del alcalde Guala, ¿cierto? Pero también debemos reconocer que el SLEP, que dirige el señor González, director regional del SLEP, lleva ya al menos 3 años en el puesto y la nueva administración del SLEP tiene que solucionar esto. Estamos hablando de niños, de niñas, estudiantes que requieren la máxima seguridad para realizar sus funciones educativas. Y por lo tanto, estamos también próximamente haremos una visita al terreno para ver qué es lo que está pasando con las irregularidades de esta escuela, así también como otras irregularidades que están sucediendo en otras escuelas de la región.
15: En otras escuelas, decía ahí el parlamentario, que es lo que le preguntamos en su minuto a la SLEP, pero que no quisieron ahondar en esa materia. Cabe ser presente que hasta la fecha, a 4 días, escuche bien, 4 días de conocido el informe, ni el municipio de Coyhaique, como tampoco la Seremi de Educación, han entregado respuestas a los fiscalizados por la Contraloría, siendo que dichas entidades igualmente fueron oficiadas por el ente contralor. Fíjese ahí esas imágenes de las inspecciones, ¿no?, de cómo encontraron la infraestructura del Liceo Bicentenario Altos del Macay. Repetimos, a 4 días, ni el Ministerio de Educación ni el municipio han dado cuenta, han dicho algo siquiera, una palabra de este tema. Para otras cosas son buenísimos, para subir a redes sociales, son mandados a hacer. Pero cuando uno les pregunta por cosas serias, silencio, silencio.
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15: Vamos con una noticia más positiva, que se mezcla con una tragedia, lamentablemente. Usted se recordará que en agosto del año 2024, más concretamente el 9 de agosto, una avioneta capotó en el sector Las Horquetas, ahí camino a Río Ibáñez. Si bien nada pudo evitar que las 8 personas que viajaban al interior de la aeronave perdieran la vida, las labores de búsqueda tuvieron éxito gracias a la tecnología Starlink, estas antenas, la cual en esa jornada fue probada por la red SAMU y otras entidades. Esa exitosa prueba fue el detonante para que se presentara un proyecto más grande por parte del Servicio de Salud y el SAMU, y así dotar de más antenas a la red de ambulancias y así poder tener comunicación en lo que se conoce como los nodos de silencio. Escuchemos lo que dijo Lorena Velasco, jefa del SAMU de la región de Aysén.
16: Y nuestra ambulancia, cuando fue a prestar servicio, atención al lugar, se fue con esta antena donde se realizaron las pruebas y funcionaba espectacular. Desde ahí comenzamos más que nada a tener el sueño de que todas nuestras ambulancias contaran con este sistema de alta tecnología digital para poder comunicarnos la emergencia en los sectores de nodos de silencio que tenemos mientras trasladamos un paciente.
15: Consultado al director de Servicios de Salud Aysén respecto de cuántas son las ambulancias que contarán con esta moderna tecnología, Juan Pablo Bravo indicó que en principio serán 8 máquinas a razón de poco más de 30 millones de pesos de inversión. Estas 8 máquinas se van a priorizar las de las zonas más críticas. Escuchemos lo que dijo el director del Servicio de Salud Aysén.
17: Feliz idea de hacer esta implementación. Son 8 ambulancias con un presupuesto de más de 30 millones, lo que nos va a permitir, se eligieron las ambulancias más críticas, que quedaran sin conexión en la zona, sobre todo considerando estas zonas extremas que tenemos en la región y que hay muchos puntos donde la ambulancia queda sin conexión con el centro regulador y con los distintos dispositivos para brindar una mejor atención. Esto nos va a asegurar estar conectado en el 100% del trayecto, donde va a mejorar la atención y también la conectividad y dar una mejor respuesta ante las urgencias que podamos tener.
15: Esas denominadas zonas críticas, de acuerdo al mismo servicio, están ubicadas en Coyhaique, en la Junta y en la zona sur de la región. Escuchemos.
17: Acá en el SAMU tenemos ambulancia también en la Junta, que es por la zona del Keulap, y también en dispositivo para la zona sur también que vamos a tener con conexión. La idea es contar con toda la ambulancia al corto plazo también con este dispositivo de Starlink para que esté conectada al 100%.
15: Si de número de ambulancias se trata en la región, la red la componen un total de 41, de las cuales 3 deberán ser repuestas prontamente, las que hoy operan en Coyhaique, Cisnes y La Junta, máquinas que deberían llegar en los meses de agosto o septiembre. Adicionalmente, se señaló que otras 8 ambulancias estarán a disposición durante el primer semestre del año 2027 y así reponer máquinas que presentan observaciones y que requieren ser renovadas también. Por último, se informó que se está pidiendo un total de 16 ambulancias para así tener máquinas propias en sectores como Balmaceda o

0: quizás que otras cosas más arriendan. Así que está bien que ojalá que puedan reponerse todas las ambulancias que en esta región, ¿no? Por los ya conocidos problemas de conectividad, por supuesto, se pueda zanjar ese tema. Y bien por esta tecnología Starlink. Yo recuerdo que alguna vez el ex director de ONEMI de Senapred, Cidi Bravo, presentó un proyecto bastante ambicioso, bastante bueno, cercano a los 1.000 millones de pesos, para precisamente dotar a la red de estas tecnologías para que, en caso de las, cuando existe una emergencia, exista conectividad. Hay varias emergencias donde bomberos no tiene cómo comunicarse, no hay señal. Y este fue un proyecto bastante parecido. ¿En qué estará ese proyecto? No lo sabemos, lo vamos a averiguar. Pero era bien bueno, se presentó dos veces en el Consejo Regional el año pasado, antepasado, si la memoria no me falla. Yo espero que Senapred lo presente. Es un trabajo serio que se hizo. Bastante serio. ¡Pausa! Saludos ahí a Cidi Bravo también, que sabemos que es auditor de la de Radio Santa María. Pausa, 13:47. Ya volvemos.
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2: Es la 1:51 p.m.
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3: Ya, 13:51, vamos a volver a Cochrane, pero con una buena noticia, porque en una linda ceremonia, fíjese, se colocó la primera piedra de lo que será el Centro de Gestión de Residuos Sólidos Cochrane Tortel, iniciativa que se consolida como la más importante en materia de gestión integral de residuos de la región. Ojo con eso, de la región, dicen. Este centro contempla una inversión de 14.668 millones de pesos, que incorpora el incremento asociado a las obras civiles requeridas para su ejecución, convirtiéndose de paso en el más moderno del sur de Chile. Este es un proyecto que yo recuerdo, porque como trabajé en la intendencia, me acuerdo que en esa época, el 2018-2022, ya el alcalde estaba, en esa época se estaba viendo el terreno, o sea, 2018, han pasado ya sus buenos añitos ya, sus 8 años. Qué bueno que después de 7 años se haya puesto la primera piedra. Ahí vemos a Marcelo Santana Vargas, que le puso, por supuesto, la firma. ¿Qué dijo el gobernador regional de Aysén? Lo escuchamos a continuación.
4: Destacar el trabajo que se está haciendo en el municipio de Cochrane con esta obra, una de las obras más importantes para nuestra región en lo que va de este año 2026, para nosotros y también para nuestro Consejo Regional. Era muy importante avanzar en las obras emblemáticas. El Consejo nos ha pedido poder destrabar las principales obras, ¿cierto?, que van a generar desarrollo, que van a generar empleo en las distintas provincias. Y esta es una de esas obras, es una de las obras que además nos va a poner a la vanguardia en materia de gestión de residuos a nivel nacional. Este va a ser el centro de gestión más moderno del sur de Chile, va a ser un ejemplo de cómo manejar los residuos domiciliarios, ¿cierto?, en una comuna como Cochrane, una comuna austral, y que además presta servicio en este tipo de elementos a la comuna de Tortel. Así que estamos contentos, felices, y esperar que esta obra sea todo un éxito, y así hemos hecho la apuesta desde el gobierno regional.
3: El proyecto se emplazará en el sector Los Mellizos, El Salto, ubicado aproximadamente 15 kilómetros al sur de Cochrane. Entre las principales obras que considera el complejo destacan un relleno sanitario, una planta de clasificación de residuos reciclables, una planta de compostaje, un centro de administración y difusión ambiental, un laboratorio, además de áreas destinadas al manejo de chatarra, podas y residuos voluminosos, además de una báscula de pesaje y control de acceso. Asimismo, incorpora una estación de transferencia para Tortel, fortaleciendo la gestión de ambas comunas, que dijo el alcalde. El jefe de Tortel, el local, Patricio Ulloa Giorgia, lo pasamos a revisar a continuación.
5: Y un día tremendamente feliz porque estamos, después de 10 años, colocando la primera piedra, haciendo entrega de terreno para el inicio de esta obra, la obra más importante que ha tenido que va a tener la comuna de Cochrane en el ámbito, sobre todo ambiental. Y con una inversión realmente millonaria, cerca de 14.000 millones, pero más que en el fondo los recursos financieros que se van a invertir acá, en la solución que estamos entregando, en la construcción de un centro de residuos sólidos para la comuna de Cochrane y Tortel. Así que de verdad, hoy día muy muy contento, muy feliz, en representación de la comunidad de Cochrane, queremos obviamente expresarle esta alegría y el agradecimiento también al gobierno regional, al señor gobernador, reiterar, y a cada uno de los consejeros regionales, y en especial a los consejeros de la provincia Capitán, por hacer realidad este sueño que tenía la comuna de Cochrane de lograr mejorar la gestión de los residuos sólidos de la comuna de Cochrane y la comuna de Tortel.
3: Yo me quedé corto, el alcalde 10 años, dijo el alcalde Patricio Ulloa. La puesta en marcha de esta infraestructura permitirá el cierre del actual relleno sanitario de Cochrane, donde actualmente también se disponen los residuos provenientes de Tortel, dando paso a un sistema moderno y con estándares internacionales, que dijo la jefa comunal de Tortel, Marisela Jiménez Cruces. La escuchamos a continuación.
6: El día de hoy me acompañan dos concejales de la comuna a este importante evento, que es la inauguración, el hito inaugural del Centro de Residuos de Gestión Cochrane Tortel, el cual viene a fortalecer la gestión de residuos en nuestra comuna, mejorando la distribución y su disposición final. Creemos firmemente que este proyecto es un proyecto innovador para la región de Aysén, por lo tanto va a ser un ejemplo a toda la región en gestión de residuos.
3: De esta manera, el Centro de Gestión de Residuos Sólidos Cochrane Tortel representa un avance sustancial hacia una gestión ambiental más eficiente, sustentable y acorde a las necesidades futuras de la provincia de Capitán Prat y, por supuesto, de toda la región de Aysén. La construcción estará a cargo de la empresa Manuel Fernando Suazo Illesca, en unión temporal de proveedores con constructora SIP Limitada, considerando un plazo de ejecución total de 720 días, lo que por supuesto equivale a cerca de 2 años, o sea, el 2028.
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3: Y nos vamos a ir más al sur de la región, particularmente en O'Higgins, para contarles que con maquinaria pesada desplegada en terreno y con una nueva inversión proyectada para fortalecer las defensas fluviales, el Ministerio de Obras Públicas inició los trabajos de encauzamiento del río Mosco, una de las principales preocupaciones para los habitantes de O'Higgins durante esta temporada invernal. Las labores forman parte de la operación MOP Invernal 2026, estrategia que considera monitoreo permanente de puntos críticos, vigilancia de cursos de agua y coordinación con distintos organismos para prevenir emergencias derivadas de las condiciones climáticas. Durante una visita a la comuna, el seremi de la cartera, Luis Prieto, destacó que 3 bulldozers de la Dirección de Vialidad ya trabajan en el cauce del río para disminuir el riesgo de afectación a viviendas e infraestructura. Escuchemos lo que dijo el seremi Luis Prieto Epuyao.
7: Iniciaron los trabajos con 3.12 de la Dirección de Vialidad en el río Mosco, gracias a un convenio celebrado con la Dirección de Obras Hidráulicas. Estos trabajos son para encauzar el río Mosco y evitar que futuras crecidas afecten a la población de O'Higgins. Pero no es solo lo que estamos haciendo acá en la comuna. Próximamente vamos a visitar un proyecto.
3: El director regional de Obras Hidráulicas, quien estaba ahí precisamente al lado del seremi, lo referimos a Elías Fernández Niño, informó que próximamente se licitará un proyecto por 300 millones de pesos destinado a mejorar el enrocado existente e incorporar gaviones para reforzar la protección de la ribera. Escuchemos.
8: Tenemos planificado licitar un proyecto por 300 millones de pesos para abordar el mejoramiento y mantención del enrocado existente, más una proyección de gaviones para mejorar la estructura de contención de la ribera y proteger a O'Higgins.
3: Por su parte, el alcalde de O'Higgins, José Claudio Fica, valoró la intervención y destacó que responde a una demanda histórica en la comuna.
9: El río Mosco es un tema que nos viene complicando años. En esta oportunidad logramos coordinar con la delegada regional, con usted como seremi, ¿no es cierto?, y las diferentes direcciones de obras públicas, de tal manera que pudiéramos hacer un trabajo más serio y más grande. En presencia en la localidad 3.12, que van a trabajar de forma permanente, o menos por un mes aproximado y un poquito más, para poder encauzar el Mosco y dar alguna solución rápida. Si bien es cierto, no va a hacerlo de fondo, pero sea una solución rápida. Y posterior a eso viene el proyecto de 300 millones, ¿no es cierto?, que viene para mejorar y todo lo que es las defensas que se rompieron. Así que para nosotros es un gran aporte que está haciendo este gobierno junto a la Dirección de Vialidad que la CRM de Obras Públicas sigue agradecido por su gestión y por la...
3: Las obras se desarrollan en un contexto de alerta preventiva ante la posibilidad de un invierno más lluvioso de lo habitual, escenario que mantiene al MOP reforzando acciones de monitoreo y mitigación de distintos puntos de la región para resguardar a las comunidades y la infraestructura pública.
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3: Acogen recurso contra Manuel Alavalón, quien deberá bajar publicaciones y pagar las costas de este juicio.
10: Resumen.
3: Familiares de internos de la cárcel de Cochrane se reunieron con el gobernador para solicitar ayuda económica.
10: Resumen.
3: Y 8 ambulancias ya cuentan con un sistema Starlink para poder tener mejor conectividad y así no tener problemas en los nudos críticos.
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3: Oiga, ayer estábamos en O'Higgins, saludar por supuesto a quienes nos escuchan a través del 107.1 allí en Radio Río Pascua, ¿eh? A toda la gente ahí de O'Higgins, también en Tortel, en Cochrane, en toda la región, desde Merinca, pasando por... Bueno, usted sabe, usted nos escucha diariamente. Desde la mañana tempranito, acompañan a la Andrea, en el matinal, después al Nacho, los mensajes, las noticias, Manuel en la revista. Así que agradecidos. Oiga, que tenga un excelente fin de semana, cuídese. Festeje mañana a los papitos. Un saludo a todos los papitos. No a los papitos corazón, por supuesto. A los papitos de verdad. ¿Eh? Para que los festejen en su día. ¿Esto lo leemos ahora, Carito, o después? Después. Después ya. Oiga, ¿qué viene después, Carito? ¿Tenemos programación? ¿No? ¿Hoy día? Ah, la repetición de Vicente Pastor te habla a las 2:30, perfecto, para que pues. Y los mensajes a las 4, que ahí nos vamos a volver a encontrar. Ya. Ahora sí, que tengo el reponedor día sábado. Nos volvemos a ver el lunes. Que esté muy bien, chau, chau.
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11: 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En Radio Santa María, indicamos la hora.
10: Son las 2:04.
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3: Se agradece a todas las personas que acompañaron en los difíciles momentos tras la pérdida. Tras la despedida de quien fuera en vida, Héctor Raimapo Pairo, que en paz descanse, acaecido el 17 de junio del presente año, agradece su esposa, hijos, nietos y bisnietos, que su alma descanse en los brazos del Señor. Esto lo firma la familia.
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13: La belleza sin inteligencia es como el anzuelo sin carnada.
12: Nos dice el filósofo y matemático René Descartes.
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16: Son las 2 de la tarde, 7 minutos.

0: Son las 2 de la tarde y 13 minutos.
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Son las 2 de la tarde, 29 minutos. 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

0: Son las 2 de la tarde y 32 minutos.
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5: Si la fe nos hace creyentes y la esperanza nos hace creíbles, solo la caridad nos hace creídos.
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1: Son las 2:34.
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3: Paz y bendiciones, comenzamos otra edición de Aysén, tu pastor te habla en Radio Santa María. Les saluda Cristian Venegas Sierra, encargado de comunicaciones de la Iglesia de Aysén. Acá en el estudio, como cada viernes y sábado cuando ustedes lo escuchan en la repetición, el Padre Obispo Luis. Bienvenido, Padre Luis.
4: Un cordial saludo, un abrazo a todos los que nos acompañan fielmente estos días.
3: Así es, queremos comenzar este programa dando un especial saludo a nuestra amiga y compañera de labores y servicios aquí en el vicariato. Me estoy refiriendo a Marta Barrientos, Martita, la de el cuento de Martita de los días domingos con el programa El Encuentro, porque falleció su hermano Luis Javier Barrientos Bahamondes. Él nació en 1943 y ha fallecido por estos días, y él, bueno, fue esposo, padre, suegro, abuelito, y está muy recordado por toda la familia de Martita, así que les damos un gran saludo. Hoy su velorio acá en Coyhaique es a las 3:00 p.m. en la Capilla Sagrada Familia, así que para Martita y su familia un gran abrazo, Padre Luis.
4: Sí, los funerales muy posiblemente el domingo en la tarde, posiblemente, ahí vamos a confirmar. Pero nos unimos, después de larga enfermedad que falleció su hermano, nos unimos al dolor de toda la familia, pero siempre con la esperanza firme en que la vida de Dios es eterna, para nosotros también. Así que confiamos en la resurrección.
3: Así es, así que reiteramos este abrazo para la querida Martita, que todos estimamos mucho y queremos aquí en la Iglesia de Aysén. Recordamos, por supuesto, a Tito, su diácono Tito, su marido, que también prestó un gran servicio acá en la región de Aysén.
4: Enorme, sí.
3: Bien, Padre Luis, estamos en las vísperas del Huetipantu, el año nuevo mapuche, y este sábado es feriado porque es la celebración del Día de los Pueblos Originarios. Así que también acá en Aysén queremos saludar a todos los pueblos originarios que desde el lado argentino, desde todos los sectores acá, han sido los primeros pobladores de esta tierra y también con una cultura y una enseñanza, sobre todo, Padre Luis, con el tema del contacto con la naturaleza y el cuidado de la casa común.
4: Indudablemente, un cordial saludo a todos ellos y valorar lo que significa la historia, la cultura. Aysén quizás no tiene una historia tan antigua como otros lugares, pero creo que es importante valorar lo pueblo originario por su cultura, por su historia, por su espiritualidad. Una espiritualidad que, como recuerda este día, surge de la hermana Madre Tierra, sintiendo que somos parte de ella, que la hermana Madre Tierra tiene sus ciclos naturales. Y en la medida que rompemos este ciclo natural de la hermana Madre Tierra, nos dañamos no solo a la Tierra, sino a nosotros también. Entonces, esta celebración nos ayuda no solo a estar en sintonía con hermanas y hermanos de los pueblos originarios, que pueden ser mapuche, pueden ser huilliche, pueden ser los pueblos
3: Rapanui, sí. Tenemos la gran variedad.
4: Sí, yo estuve 9 años en Bolivia y ahí la mayoría de la población en Bolivia es de origen indígena. Y eso se nota en su manera de ser, en su estilo social, en su religiosidad. Y aquí también es importante valorar lo que nos enseñan estos pueblos, reconociendo que también han habido tiempos de ninguneo de estos pueblos, como diciendo estos están atrasados, estos están pasados de moda, ahora estamos en la modernidad. Y creo que fue casi un insulto a estos pueblos, estas actitudes, ¿no?
3: Incluso más allá, Madre Lolita, algunos genocidios literales de pueblos que desaparecieron.
4: Indudable. Y bueno, no hay que ir muy lejos porque hoy día también se dan situaciones así, con unos Trump y un no sé cuánto, ¿no es cierto?, que quieren borrar culturas y pueblos. En fin, siempre hay este afán de dominio de algunos sobre otros, de personas y de pueblos incluso, que se creen superiores a otros. Yo creo que los pueblos indígenas nos enseñan muchas cosas muy valiosas de la historia, que no son atrasados o pasados de moda, sino que necesitamos quizás hoy más que nunca valorar su espiritualidad, su cultura, su historia, su manera de ser, de vivir y de relacionarse con la tierra y con las personas, que es un reflejo de la relación con Dios.
3: Y que muchas veces, Padre Luis, va en contradicción del sistema económico, de la claro. forma de que tenemos y que estamos como acostumbrados.
4: No, justamente, la relación con la hermana Madre Tierra. Yo veo que algunos dicen, bueno, los mapuches, quitémosle la tierra porque no la cultivan. Es otra mentalidad, es otra cultura. Yo recuerdo cuando estaba en Bolivia, pueblos del altiplano boliviano que incluso dejaban un año de vez en cuando, un año como un año sabático.
3: Para descansar la tierra.
4: Para que la tierra sí. descanse, porque también, como todo ser vivo, la hacemos trabajar y también necesita su descanso y tiene su ritmo propio natural. Y lo vemos en las mismas personas. Tenemos un ritmo, somos de la naturaleza, y cuando rompemos este ritmo natural, nos enfermamos. Entonces, tanto estrés y tantas enfermedades modernas que presionan y rompen nuestro ritmo natural, nos dañan en la salud, en las relaciones humanas, en la relación con los demás, con la hermana Madre Tierra. Entonces, creo que es importante valorar, primero entender y valorar la cultura y la espiritualidad que hay detrás, o en el fondo, en la raíz, digamos, la espiritualidad que hay, que lleva a que los pueblos originarios tengan mucho que enseñarnos, y por eso damos gracias y los celebramos, pero que no sea solo una celebración folclórica, que también es parte de la cultura, ¿no es cierto?, sino que sea un poco más a fondo.
3: Profunda, claro.
4: Que vayamos valorando lo que significa la historia de pueblos que tienen mucho que enseñarnos, ¿no?
3: Bueno, Padre Luis, justamente el Huetripantu es el año nuevo mapuche. Y vamos a vivir la noche más larga y el día más corto entre ti y mañana, y ese es el ritmo natural que deberíamos tener en este hemisferio. Sin embargo, nosotros nos regimos por otros parámetros en ese sentido. Nuestro año nuevo es en diciembre, como occidental, pero más que eso también, Padre Luis, también hay un renacer y un redescubrimiento en las escuelas, en los lugares educacionales. Por mencionar nuestra escuela San José Obrero, que todos los años, este miércoles, por ejemplo, tienen una gran celebración. Ahí hay personas especialmente dedicadas a sí. transmitir esta cultura a los niños y a los jóvenes. Y ahí hay un redescubrir del idioma, el mapudungú, y todo lo que usted dice en cuanto a su espiritualidad.
4: Sí, la escuela San José Obrero hace varios años que está implementando esta celebración. Y es admirable porque en la escuela San José hay muchos niños y niñas migrantes también.
3: Además,
4: de otros
3: sí.
4: países. Y estas celebraciones les ayuda a sintonizar con sus mismos pueblos, que también son muchos de ellos de origen indígena, de cultura originales de sus países, pero sintonizan muy bien con esta religiosidad y esta fiesta del Huetripantu, sí. Y enfatizando aquí más la cultura mapuche, ¿no es cierto? Y huilliche también, que huilliche entiendo que son los mapuches del mar,
3: claro, ¿no?
4: Entonces aquí en Aysén sobre todo tenemos una presencia importante en Isla Huichas. Aprovechamos de saludar muy cordialmente, un gran abrazo a los hermanos de Puerto Aguirre, Caleta Andrade y Estero Copa, y Puerto Gaviota, donde estamos llegando también desde hace una semanita. Estamos llegando con Radio Santa María, así que un cordial saludo. Si Dios quiera, nos veremos pronto por ahí para la fiesta de San Pedro.
3: Sí. Con Luis Hernández le pedí el dato y estamos en Tortel 97.1, en Guadal en el 100.7 y en Puerto Aguirre en el 95.5.
4: Así es.
3: Es AM, ¿no es cierto?
4: FM.
3: FM, así FM, que sí. Son las frecuencias que estamos.
4: Pero desde Puerto Aguirre se alcanza perfectamente hasta Puerto Gaviota. Así que un cordial saludo a los hermanos de Puerto Gaviota. Y desde, bueno, desde Puerto Guadal hace ya unos 15, 20 días que está instalada ahí la FM, que se escucha incluso hasta, bueno, Mayín Grande, por supuesto, y hasta a Río Tranquilo también.
3: Así es.
4: Por lo menos cuando estuve por ahí, cuando se instaló la radio, se escuchaba perfectamente en el camino desde Guadal a Río Tranquilo.
3: Así que damos gracias por esta mayor cobertura y mayor cercanía que con la radio logramos en estos sectores, que es donde sigue siendo la radio un muy importante medio de

0: proyectos en el mundo. Así que es una buena noticia, aunque esperemos que a ver qué pasa. Todavía eso puede cambiar de un momento a otro.
1: Sí, yo lo enmarcaría esto dentro de un mundo que está enfatizando la economía. La plata es la que manda. Y vemos cómo la carrera armamentista es uno de los negocios más contundentes en el mundo. Entonces, hay mucha plata en el mundo, unos más y otros menos, ¿no es cierto? Pero hay mucha plata y es realmente vergonzoso, inhumano, que esta cantidad de plata la invertamos para eliminar la humanidad. Eso es la guerra. La guerra no es solo lo que aparece en la tele.
0: La guerra son negocios, sí.
1: Sí, la guerra es querer conquistar a otros, sentirse unos superiores a otros, es adueñarse de bienes que Dios regala para todos, y querer apropiarse de ello, marginando y destruyendo a otros. Creo que es el peor de los escándalos de la humanidad. Entonces, usamos el poder para eliminar, para matar. Y eso no solo es anticristiano, sino es antihumano. Ahora, pareciera que se están dando pasos para una posible paz. Hay muchas dudas. Yo no soy experto en análisis político internacional, pero hay muchas dudas porque vemos cómo es el zigzagueo de los líderes que tiene que ver con todo esto, que hoy día dicen una cosa, mañana dicen otra, hoy día hacen una cosa, mañana hacen otra. Entonces, Dios quiera que la presión internacional también, y la presión local también, porque de lo que se sabe en Estados Unidos mismo, no hay mucho cuestionamiento a quienes toman estas decisiones de seguir o no seguir la guerra. Incluso pueden haber motivaciones electorales, ¿no es cierto? Porque Trump, entiendo que va a estar sujeto a elecciones próximamente, si sigue o no sigue en el poder. Entonces, aquí hay motivaciones que tienen que ir mucho más allá de lo político, de lo económico, y sentir que con la guerra nadie gana, todos perdemos. No solo los directamente interesados, sino vemos las repercusiones que significa la guerra en el mundo entero, en lo económico también. Pero más allá de lo económico es el tema humano, ¿no es cierto? Porque uno ve en la tele todos estos bombardeos en Ucrania, en Rusia también, y dicen, bueno, afortunadamente no hubo ni un muerto. Con esas destrucciones, con estas bombas, es imposible que no haya ni un muerto, ¿cierto?
0: Claro.
1: Entonces, sí, la noticia también hay que filtrarlas, porque más allá de que haya o no haya muerto, hay una destrucción, un miedo permanente, una intranquilidad y una inseguridad permanente. ¿Y cuánto sufrimiento hay? ¿Cuántas personas inocentes mueren? Entonces, esto es inhumano. Y la guerra son realmente situaciones que deberían enseñarnos. Han habido tanta guerra mundial e incluso, y pareciera que no hemos aprendido nada, pero peor todavía, no hay entidades, instituciones que logren frenar esto.
0: Bueno, por eso la voz de la Iglesia y a través del Papa León también ha hecho su presión internacional, sí, para hacer escuchar que la guerra no es la solución para nada, y que el encuentro, el diálogo, el multilateralismo son las soluciones que la humanidad tiene que seguir.
1: Sí, yo estaba viendo en estos días repercusiones del Papa en la visita que hizo a España, ¿no es cierto? Y ahí abiertamente, incluso políticos que a veces cuestionan la voz del Papa, reconocen que prácticamente es el único líder mundial que tenga una validez y una credibilidad para llamar a la humanidad a reubicarse y

0: y vivir más allá de lo cristiano, digamos, a vivir humanamente. Porque, bueno, además, ¿el cristianismo qué es? El cristianismo es un enfoque espiritual de una humanidad mejor, para el bien del ser humano, no es una cosa extraterrestre, ¿no es cierto? Entonces, ¿cuán importante es que el Papa León sea tan incisivo y tan insistente para llamar a los pueblos más allá de lo diplomático, ¿no? A llamar a los pueblos a tomar conciencia de lo que significa vivir humanamente entre los pueblos, entre las personas, y valorar los bienes que Dios nos ha dado, no para destruirlo o acapararlo para algunos, marginando a otros, ¿no es cierto? Porque leía yo en estos días, no tengo la cifra exacta, pero con lo que se gasta en material bélico para estas guerras, se podría tranquilamente eliminar la pobreza en el mundo. Así es. Hablando en términos reales, económicos, pero sobre todo humanitarios.
1: Estamos compartiendo, Vicente, un pastor te habla en Radio Santa María. Padre Luis, y le hago una pregunta. Sí. ¿Qué lleva bajo el poncho? Ese es el ciclo. Ese es el ciclo de lunes culturales que van a comenzar este 6 de julio. Y cada lunes, primer lunes de cada mes, desde la Pastoral de la Cultura, este 6 de julio tendremos un primer acercamiento a la encíclica, la primera encíclica del Papa León, en Magnífica Humanidad. Vamos a estar acompañados por el filósofo y sociólogo Mauricio Otaiza. Y de ahí vamos a empezar a comunicar otros temas importantes. Que vamos a abordar desde la óptica de la cultura católica cristiana.
0: Sí, esta es una grata novedad para la Iglesia de Aysén y para nuestro pueblo, porque hay muchos temas cuestionantes y cuestionadores en estos años. La guerra es uno de ellos, pero hay temas morales, humanos, religiosos, en fin, una cantidad de temas que necesitamos profundizar más para conocerlo más y mejor y ver desde Aysén qué respuesta podemos dar, qué actitudes religiosas, por supuesto, pero también sociales, culturales, económicas, políticas podemos dar. Entonces estamos iniciando este ciclo de encuentros los primeros lunes de cada mes.
1: Así es.
0: Los primeros lunes de cada mes queremos plantear un tema específico, muy de mucha actualidad, para reflexionar, conocer más, profundizar y facilitar un diálogo, ojalá lo más amplio posible, sobre esos temas, con el mundo de la cultura, con intelectuales, con profesionales, con líderes sociales, sindicales, agentes pastorales.
1: Abierto
0: a todo el mundo, para que podamos ver, porque, como digo, desde la Patagonia podemos ser también una voz para el mundo en algunos temas, sobre todo como lo hemos sido un par de años atrás, y seguimos con tema de medio ambiente, de agua, de la justicia, en fin, podemos ser una voz que tenga influencia en la vida, en la cultura de nuestro pueblo, más allá de nuestras fronteras. Y por lo tanto, estos encuentros llevan como lema, ¿no es cierto?, ¿qué llevas bajo el poncho? Porque el poncho, además de abrigarnos, nos ayuda a descubrir que hay una cantidad de temas y de valores que queremos abrir para la reflexión en conjunto. Entonces, el primer, como el puntapié inicial, es el lunes
1: 6 de julio. A las 18:30 horas.
0: Y Mauricio Taiza, que muy sabia y gentilmente quiere dar el puntapié inicial con la una aproximación a la encíclica última del Papa León, que tiene una cantidad de temas súper relevante que será importante ir profundizando y que enfatizaremos y profundizaremos más también en la Semana Social que vamos a hacer este año en agosto, como todos los años, que también buscaremos profundizar más estas temáticas. Entonces, ojo para que quizás también a través de Radio Santa María podamos motivar una participación activa en esto que lleva bajo el poncho, que son los lunes culturales.
1: Así es, estamos compartiendo, dicen, tu pastor te habla, y antes que se me olvide, Padre Luis, estos días están saludando el Día del Padre, así que aprovechamos de saludar a todos los papás. Hoy día es, pero el fin de semana va a ser como la el más familiar, digamos. Así que queremos saludar a todos los papitos, a los papás, a los padres, a nuestro Padre Dios, que nos quiere a todos. Bueno, quiero dar un especial saludo a mi papá, que ayer fue operado y que por suerte todo salió muy bien, así que alto ánimo y alta fuerza. Padre Luis, el Padre César, a propósito de padres, este fin de semana va al sector norte de la región.
0: Sí, va a visitar junto con la hermana catequista misionera de Boroa, que están en la Junta. Va a visitar los pueblos de Raúl Marín Balmaceda el sábado en la mañana, el sábado en la tarde, como siempre, en Lago Verde, el domingo en la mañana en la Junta y en la tarde en Puyuhuapi, toda la zona norte. Así que
1: atención ahí a los hermanos y hermanas de ese sector.
0: Destacable porque en todas esas comunidades, con la hermana misionera catequista de Boroa, están preparando muy entusiastamente a los sacramentos de la primera comunión, confirmación. Creo que es un lindo ejemplo de vitalidad pastoral en estas comunidades del norte de la región.
1: Bueno, ya para terminar, un poquito adelantar que se nos viene la fiesta de San Pedro y San Pablo el próximo fin de semana. Usted va a estar acompañando, ¿qué comunidad es, Padre Luis?
0: Y el sábado en la comunidad de Puyuhuapi.
1: Ah, la procesión ahí en el
0: mar. Sí, tenemos la Eucaristía en la capilla y después la procesión en el mar, como todos los años, que es parte de una fiesta más amplia que celebran ahí en Puyuhuapi. Y si Dios quiere, el domingo, el sábado entonces en Puyuhuapi, el domingo si Dios quiere en Puerto Aysén o Chacabuco, y de ahí seguimos a Puerto Aguirre, si Dios quiere, para el lunes en Puerto Aguirre.
1: Bueno, adelante vamos a estar revisando en detalle los horarios y los lugares para celebrar San Pedro y San Pablo, una vez más con toda la alegría que trae para el pueblo esas fiestas, en especial la gente del litoral. Padre Luis, estamos ya casi terminando el día de hoy, parece que no se nos queda nada en el tintero. Comenzamos a despedirnos, lo dejamos invitado, como siempre, el fin de semana, los programas pastorales a las 9 de la mañana, la familia en la Patagonia, el día domingo a las 10 al encuentro, y por supuesto a las 11 de la mañana, la Santa Eucaristía desde la Catedral de Coyhaique. Padre Luis, nos despedimos.
0: Un cordial saludo, que tengamos un lindo fin de semana, y la invitación especialmente que podamos participar de la liturgia o eucaristías en nuestras comunidades este fin de semana, porque nos hace bien al cuerpo y al alma y a la comunidad. Así que sentimos que somos un cuerpo y cada miembro del cuerpo de Cristo es importante para estar en armonía, en comunión y hacer una vida más feliz.
1: Nos vemos. Chao, chao, paz y bendiciones.
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4: Son las 3:01.
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4: Son las 3 de la tarde y 2 minutos.

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0: Son las 3 de la tarde, 8 minutos.
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0: Son las 3 de la tarde y 27 minutos.
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1: Son las 3 de la tarde y 31 minutos.
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1: Son las 3 de la tarde y 32 minutos.
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Son las 3 de la tarde y 39 minutos. 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
1: 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Son las 4 de la tarde en punto. 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
6: Son las 4 de la tarde y 2 minutos.
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0: ¿Cómo están todos ustedes? Sean una vez más bienvenidas, bienvenidos a una nueva lectura de mensajes a la comunidad acá en su Radio Santa María. Estamos como cada fin de semana junto a Carolina Donque Sandoval en controles y puesta al aire. Vamos de inmediato con el primer mensaje que corresponde a las familias Barrientos Catrián. Leiva Barrientos Catrián Catrián, Catrián Pineda, Leiva Catrián, Vidal Catrián, Ribeck Catrián y Montiel Quelimpane, quienes comunican el sensible fallecimiento de quien en vida fuera esposo, padre, suegro, abuelito y tío, Luis Javier Barrientos Bahamonde, que en paz descanse. Acaecido el pasado miércoles en la madrugada, sus restos fueron trasladados hasta Coyhaique. Su velatorio se está realizando en la Capilla Sagrada Familia, que está ubicada en calle Baquedano con Max Casas. Su funeral será mañana domingo, partiendo con un responso a las 14 horas en el mismo lugar de velatorio, para posteriormente dirigirse al Camposanto Los Cuatro Vientos. En razón de lo mismo, la familia Leiva Barrientos comunica el sensible fallecimiento de quien en vida fuera padre y abuelito, Luis Javier Barrientos Bahamonde, acaecido el pasado día miércoles. Su velatorio se está realizando en la Capilla Sagrada Familia, ubicada en calle Baquedano con Max Casas. Su funeral se va a realizar mañana domingo, 21 de junio, con un responso en el mismo lugar de velatorio a partir de las 14 horas, para posteriormente dirigirse al Camposanto Los Cuatro Vientos. Esto lo firma la familia Leiva Barrientos. La familia Ortega Chávez comunica el sensible fallecimiento de quien fuera en vida nuestro querido padre, suegro, tío, abuelo y bisabuelo, Pablo Ortega Delgado, que en paz descanse. Acaecido ayer viernes a las 19:30 horas. Su velatorio se está realizando en la Primera Iglesia Alianza Cristiana y Misionera, que está ubicada en calle Barroso 658 de Coyhaique. Su funeral se comunicará oportunamente. Esto lo afirma la familia Ortega Sánchez. El siguiente mensaje dice así: se agradece a todas las personas que acompañaron en los difíciles momentos tras la despedida de quien fuera en vida, Héctor Raimapo Pairo, quien paz descanse, acaecido el pasado 17 de junio. Agradecen su esposa, hijos, nietos y bisnietos, que su alma descanse en los brazos del Señor. Esto lo afirma la familia. La funeraria Vázquez comunica el sensible fallecimiento de don Pablo Ortega Delgado, a la edad de 96 años. Acaecido ayer viernes 19 de junio en su domicilio en Coyhaique. Su velatorio se está realizando en la Primera Iglesia Alianza Cristiana y Misionera de Coyhaique, ubicada en calle Barroso 658. Su funeral se va a realizar en el cementerio Los Cuatro Vientos. Esto va a ser el día domingo, en horario a confirmar por la familia. Esto lo firma la funeraria Vázquez. La empresa de la ICEN informa a los vecinos de Coyhaique que por trabajos de ampliación y mejoramiento de sus redes deberá suspender el suministro eléctrico en los siguientes horarios y sectores: martes 23 de junio entre las 10:30 de la mañana y las 15:30 horas. El corte comprende los sectores de Villa Frey, sector Lago Elizalde e Interior. La misma empresa de la ICEN informa a los vecinos de Coyhaique que por trabajos de ampliación y mejoramiento de sus redes deberá suspender el suministro eléctrico en los siguientes horarios y sectores: martes 23 de junio entre las 11 de la mañana y las 5 de la tarde. El corte comprende el camino Lago Atravesado desde el kilómetro 12, pasando por Villa Antártica y Laguna Sea. La celebración, estimados hermanos y hermanas de las comunidades de Villa Frey y Valle Simpson, los invitamos a participar este sábado en sus capillas. Juntos celebraremos al Señor, recordaremos y celebraremos especialmente el Día del Padre, sábado 20 de junio a las 15 horas en Villa Frey y a las 4 de la tarde en Valle Simpson. La ayuda fraterna de la comunidad Nuestra Señora de los Dolores invita a un gran bazar para este próximo miércoles 24 de junio a partir de las 10 de la mañana y hasta las 15 horas. Los esperamos en calle Riquelme 438. Desde ya agradecemos su cooperación. Y por último, en los mensajes a las comunidades cristianas de Villa Ortega y Ñirihuao, les contamos que este domingo 21 de junio celebraremos la Santa Misa en los siguientes horarios: en Villa Ortega a las 15 horas y en Ñirihuao a las 5 de la tarde. De esta manera ponemos punto final a esta lectura de mensajes. No, todavía no, me queda uno repetido, que es de las familias Barrientos Catrián, Leiva Barrientos Catrián Catrián, Catrián Pineda, Leiva Catrián, Vidal Catrián, Ribec Catrián y Montiel Quilimpane, quienes comunican el sensible fallecimiento de quien en vida fuera esposo, padre, suegro, abuelito y tío, Luis Javier Barrientos Bahamonde, que en paz descanse, acaecido el pasado día miércoles en la madrugada. Sus restos fueron trasladados a Coyhaique y están siendo velados en la Capilla Sagrada Familia, ubicada en calle Baquedano con Max Casas. Su funeral será mañana domingo, con un responso a las 14 horas en el lugar de velatorio, para posteriormente dirigirse al Camposanto Los Cuatro Vientos. Ahora sí, nos despedimos, le agradecemos su sintonía, nos reencontramos mañana en una nueva edición de Mensajes a la Comunidad.
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0: Son las 4 de la tarde y 10 minutos.
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1: Son las 4 de la tarde y 33 minutos.
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4: Se va la primera.

0: Son las 4 de la tarde, 37 minutos.
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0: Son las 4 de la tarde, 55 minutos.
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0: 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Son las 5 de la tarde, 4 minutos. 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
1: Son las 5 de la tarde y 6 minutos.

Son las 5 de la tarde y 10 minutos. 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
1: Son las 5 de la tarde y 30 minutos.
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0: Son las 5 de la tarde y 38 minutos.
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1: Son las 6:01.
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2: Familia González Millatureo y Tipaina Millatureo comunican el sensible fallecimiento de quien en vida fuera nuestra madre, tía, abuelita y bisabuelita, Clara Millatureo Mancilla. Su velatorio será en la Capilla Cristo Obrero y los funerales se avisarán oportunamente. Atentamente, familia doliente.
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1: Son las 6:04.
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0: Son las 6 de la tarde y 25 minutos.
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1: Son las 6:31 p.m.
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3: La humanidad debe destruir los armamentos antes que los armamentos destruyan a la humanidad.
2: Nos dice el físico alemán Albert Einstein.
3: Para cosechar vida, semillas de sabiduría.

Son las 6 de la tarde, 37 minutos. 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

0: Son las 6 de la tarde, 58 minutos.
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0: 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Son las 7 de la tarde y 2 minutos. 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
1: Son las 7 de la tarde y 33 minutos.
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2: Solo la luz puede vencer la oscuridad. Solo el amor puede vencer al odio.
1: Nos dice el pastor y activista estadounidense Martin Luther King.
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1: Son las 7 de la tarde, 34 minutos.
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0: Son las 7 de la tarde, 47 minutos.
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2: Son las 8 de la noche en punto.
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3: Familia González Millatureo y Tipaina Millatureo comunican el sensible fallecimiento de quien en vida fuera nuestra madre, tía, abuelita y bisabuelita, Clara Millatureo Mancilla. Su velatorio será en la Capilla Cristo Obrero y los funerales se avisarán oportunamente. Atentamente, familia doliente.
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2: Son las 8 de la noche y 2 minutos.
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0: ¿Cómo están todos ustedes? Sean una vez más bienvenidas, bienvenidos a una nueva lectura de mensajes a la comunidad acá en su Radio Santa María. Estamos como cada fin de semana junto a Carolina Donque Sandoval en controles y puesta al aire. Vamos de inmediato con el primer mensaje que corresponde a las familias Barrientos Catrián. Leiva Barrientos, Catrián Catrián, Catrián Pineda, Leiva Catrián, Vidal Catrián, Ribeck Catrián y Montiel Quelimpane, quienes comunican el sensible fallecimiento de quien en vida fue el esposo, padre, suegro, abuelito y tío, Luis Javier Barrientos Bahamonde, que en paz descanse. Acaecido el pasado miércoles en la madrugada, sus restos fueron trasladados hasta Coyhaique. Su velatorio se está realizando en la Capilla Sagrada Familia, que está ubicada en calle Baquedano con Max Casas. Su funeral será mañana domingo, partiendo con un responso a las 14 horas en el mismo lugar de velatorio, para posteriormente dirigirse al Camposanto Los Cuatro Vientos. En razón de lo mismo, la familia Leiva Barrientos comunica el sensible fallecimiento de quien en vida fuera padre y abuelito, Luis Javier Barrientos Bahamonde, acaecido el pasado día miércoles. Su velatorio se está realizando en la Capilla Sagrada Familia, ubicada en calle Baquedano con Max Casas. Su funeral se va a realizar mañana domingo, 21 de junio, con un responso en el mismo lugar de velatorio a partir de las 14 horas, para posteriormente dirigirse al Camposanto Los Cuatro Vientos. Esto lo firma la familia Leiva Barrientos. La familia Ortega Chávez comunica el sensible fallecimiento de quien fuera en vida nuestro querido padre, suegro, tío, abuelo y bisabuelo, Pablo Ortega Delgado, que en paz descanse, acaecido ayer viernes a las 19:30 horas. Su velatorio se está realizando en la Primera Iglesia Alianza Cristiana y Misionera, que está ubicada en calle Barroso 658 de Coyhaique. Su funeral se comunicará oportunamente. Esto lo afirma la familia Ortega Sánchez. El siguiente mensaje dice así: se agradece a todas las personas que acompañaron en los difíciles momentos tras la despedida de quien fuera en vida, Héctor Raimapo Pairo, que en paz descanse, acaecido el pasado 17 de junio. Agradecen su esposa, hijos, nietos y bisnietos, que su alma descanse en los brazos del Señor. Esto lo firma la familia. La funeraria Vázquez comunica el sensible fallecimiento de don Pablo Ortega Delgado, a la edad de 96 años, acaecido ayer viernes 19 de junio en su domicilio en Coyhaique. Su velatorio se está realizando en la Primera Iglesia Alianza Cristiana y Misionera de Coyhaique, ubicada en calle Barroso 658. Su funeral se va a realizar en el cementerio Los Cuatro Vientos. Esto va a ser el día domingo, en horario a confirmar por la familia. Esto lo firma la funeraria Vázquez. La empresa de la ICEN informa a los vecinos de Coyhaique que por trabajos de ampliación y mejoramiento de sus redes deberá suspender el suministro eléctrico en los siguientes horarios y sectores: martes 23 de junio entre las 10:30 de la mañana y las 15:30 horas. El corte comprende los sectores de Villa Frey, sector Lago Elizalde e interior. La misma empresa de la ICEN informa a los vecinos de Coyhaique que por trabajos de ampliación y mejoramiento de sus redes deberá suspender el suministro eléctrico en los siguientes horarios y sectores: martes 23 de junio entre las 11 de la mañana y las 5 de la tarde. El corte comprende el camino Lago Atravesado desde el kilómetro 12, pasando por Villa Antártica y Laguna Sea. La celebración, estimados hermanos y hermanas de las comunidades de Villa Frey y Valle Simpson, los invitamos a participar este sábado en sus capillas. Juntos celebraremos al Señor, recordaremos y celebraremos especialmente el Día del Padre, sábado 20 de junio a las 15 horas en Villa Frey y a las 4 de la tarde en Valle Simpson. La ayuda fraterna de la comunidad Nuestra Señora de los Dolores invita a un gran bazar para este próximo miércoles 24 de junio a partir de las 10 de la mañana y hasta las 15 horas. Los esperamos en calle Riquelme 438. Desde ya agradecemos su cooperación. Y por último, en los mensajes a las comunidades cristianas de Villa Ortega y Ñirihuao, les contamos que este domingo 21 de junio celebraremos la Santa Misa en los siguientes horarios: en Villa Ortega a las 15 horas y en Ñirihuao a las 5 de la tarde. De esta manera ponemos punto final a esta lectura de mensajes. No, todavía no, me queda uno repetido, que es de las familias Barrientos Catrián, Leiva Barrientos Catrián Catrián, Catrián Pineda, Leiva Catrián, Vidal Catrián, Ribec Catrián y Montiel Quilimpane, quienes comunican el sensible fallecimiento de quien en vida fuera esposo, padre, suegro, abuelito y tío, Luis Javier Barrientos Bahamonde, que en paz descanse. Acaecido el pasado día miércoles en la madrugada, sus restos fueron trasladados a Coyhaique y están siendo velados en la Capilla Sagrada Familia, ubicada en calle Baquedano con Max Casas. Su funeral será mañana domingo, con un responso a las 14 horas en el lugar de velatorio, para posteriormente dirigirse al Camposanto Los Cuatro Vientos. Ahora sí, nos despedimos, le agradecemos su sintonía, nos reencontramos mañana en una nueva edición de Mensajes a la Comunidad.
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2: Son las 8 de la noche y 10 minutos. 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

0: En Radio Santa María, indicamos la hora.
1: Son las 8 de la noche y 32 minutos.
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0: Son las 8 de la noche, 37 minutos.
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